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2: ¿Qué tal? Les saluda Citlali Sáenz. Bienvenidos a este despacho informativo. La administración Trump implementará una nueva regla sobre carga pública, un criterio que puede influir en la decisión de otorgar o negar la residencia permanente a algunos inmigrantes. Y es que esta regulación ampliaría la discrecionalidad de los oficiales de inmigración sobre el uso de algunos beneficios públicos. Carolina Castañeda, abogada principal del Centro de Recursos Legales para Inmigrantes, detalla qué es lo que establece la nueva norma de carga pública.
3: En el contexto de inmigración, la carga pública es una razón por la cual una persona puede ser negada la residencia permanente, visa o admisión a los Estados Unidos. El oficial que está repasando su caso va a asesorar si la persona es posible que pueda hacerse dependiente de beneficios públicos para sus necesidades.
2: La especialista explica que la regulación sustituye el marco vigente y establece nuevos criterios para la evaluación de algunas solicitudes de residencia permanente.
3: Bajo la regla actual, en sí solamente dos beneficios podían ser considerados, que eran beneficios económicos para su sustancia del día al día. Ahora lo que pasó es que pues el gobierno está eliminando la regla actual de carga pública, que le daba a los oficiales de inmigración una guía clara de qué beneficios pueden contar. Y al hacer esto, lo que está haciendo es que desafortunadamente ahora los oficiales van a poder considerar más beneficios públicos que anteriormente no podían ser considerados.
2: Carolina Castañeda sostiene qué beneficios públicos podrán ser considerados por las autoridades migratorias y cómo esa evaluación podría influir en determinados procesos de residencia.
3: Pues muchos, por ejemplo, el medical puede ser considerado, cualquier beneficio que sea un beneficio donde consideran los ingresos de la persona. En muchos estados, por ejemplo, si algún niño usa, por ejemplo, almuerzos escolares, pueden ser considerados, por ejemplo, porque son basados en los ingresos de la persona.
2: La abogada nos dice quiénes podrían verse afectados por la medida, en particular familias mixtas.
3: Aquí cabe recalcar que hay solamente dos categorías que van a ser afectadas. La carga pública solamente aplica cuando una persona está solicitando su ajuste de estatus o la aplicación para la residencia por medio de un familiar o por medio de un empleador, o cuando la persona está solicitando una visa para entrar a los Estados Unidos. De ahí en más, la carga pública no afecta.
2: Carolina Castañeda, abogada principal del Centro de Recursos Legales para Inmigrantes, aclara que la regla no aplicaría a quienes realizan su trámite de residencia permanente desde fuera de Estados Unidos.
3: Técnicamente, la regla esta que está cambiando, no, porque cuando alguien está aplicando por medio de un consulado, ahí las reglas que aplican son las del Departamento de Estado. Entonces, la carga pública no aplica porque esa es por parte del Departamento de Seguridad Nacional.
2: Para las personas que ya tienen un proceso migratorio en marcha, la especialista recomienda mantenerse informados y revisar cuidadosamente cómo podrían impactar estos cambios en su caso.
3: La recomendación es que no se dé de baja sin antes consultar con un abogado o representante legal acreditado, porque la realidad es que carga pública no aplica a muchas aplicaciones de inmigración. Entonces tendría que saber si es que de veras la carga pública afecta en su caso, si es que usted está arreglando por familiar o por parte de empleo.
2: Castañeda recuerda que la nueva regla entrará en vigor el 18 de septiembre. La abogada principal del Centro de Recursos Legales para Inmigrantes explica que quienes presenten su solicitud de residencia antes de la entrada en vigor de la nueva regulación continuarán siendo evaluados bajo la norma actual. En cambio, las solicitudes presentadas a partir del 18 de septiembre estarán sujetas a los nuevos criterios. Finalmente, Carolina Castañeda, abogada principal del Centro de Recursos Legales para Inmigrantes, recomienda a aquellas personas que están en un proceso de residencia o piensan solicitarla que consulten con un abogado de inmigración.
3: Consultar con un abogado de confianza que esté cerca de con usted, pero pues también hay muchísimos otros requisitos que se consideran, y luego aparte inmigración también está usando mucho la discreción ahorita. Entonces el abogado representante legal, al evaluar su caso, pues va a estar evaluando también los beneficios, las ventajas y las desventajas o los riesgos.
2: Y es así como llegamos al final de este servicio informativo. Soy Citlali Sáenz. Cuídense mucho. Hasta pronto.
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Saludos, muy buenas noches. Ya dimos inicio a esta nueva edición de Todo a Pulmón. Estas son 2 horas de música alternativa. Este programa que se produce desde los estudios de Radio Bilingüe en Fresno, California, para todo el mundo a través de la red de estaciones afiliadas de Radio Bilingüe. Búsquenos y sintoniza desde la página web radiobilingüe.org o con las aplicaciones Tuning Radio o Radio Garden. Bienvenidos, mi nombre es José Morán y esta noche nuevamente dejamos los estrenos a un lado para presentarte otro programa especial. El 4 de julio de 1980, Radio Bilingüe rompió el silencio con su primera transmisión desde Fresno, California. Aquella señal al aire fue una declaración de orgullo y un homenaje a la riqueza de nuestros idiomas, nuestra música, nuestras culturas y las comunidades latinas a las que le damos voz. Hoy, 46 años después, Radio Bilingüe se ha consolidado como una de las redes de radio pública latina más importantes del país, con 31 estaciones propias, 75 emisoras afiliadas y un servicio nacional de programación dedicado a informar, educar, inspirar, amplificar las voces de las comunidades latinas. Los programas de rock en español han sido parte fundamental de esta cultura musical, conquistando a generaciones gracias a la fuerza de sus ritmos y la profundidad de sus letras, que dan vida a cada tema compartido al aire. Hoy también celebramos los 37 años de Todo a Pulmón, un programa que ha sido referente y punto de encuentro para los amantes del rock en español. Felicidades por estos 37 años de historia y buena música. Un caluroso saludo y abrazo para todos los compañeros de este viaje musical que se han unido a esta ruta y que la música es nuestro hilo conductor. Elena Rodrigo, el carnalito Armando Limón, que en paz descanse, Raúl Silva, Ramón Morales, Gustavo Pacheco, Colo Barrera, Chuy Ramírez, Isaac Castro, Jorge Ramírez, Rocío Magaña, Marcos Niño, Nancy Olvera, Rubén Valdés, Polo Ortiz, Jair Huizar, José Luis Morales, Martín Vargas, Mike Nelson, Dani Stayupo y aquí su servidor José Morán. Y pues para celebrar esta noche seleccionamos bandas sonoras o soundtracks, estas cintas que marcaron nuestra retina y que la música que contienen también acaricia a nuestros oídos. Películas como Amarte Duele, Amores Perros y Tu Mamá También, Ciudades Ciegos, Un Día Sin Mexicanos y muchas más. Así que sigue el playlist desde redes sociales, por Instagram o por Facebook. Esta noche ya la iniciamos con la banda sonora del documental Hecho en México del año 2012. Hecho en México fue dirigida por el británico Duncan Bridgman. La película es una reflexión musical sobre el estado actual de la identidad mexicana. Es una película que desarrolla

Zucker del 2013, esta película que el soundtrack está producido por Carlos Cuarón, Lynn Fanchen y también Camilo Lara. Vamos con el tema, fumemos un cigarrillo. Esto es Centaurus y Carla Morrison. Esto es todo. 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

31 Minutos es una serie de televisión infantil chilena creada por la productora Aplaplac, propiedad de Álvaro Díaz, Pedro Pereiro y Juan Manuel Legaña. Fue estrenada el 15 de marzo del 2003 por Televisión Nacional de Chile. Tras ganar fondos en concurso del Consejo Nacional de Televisión de Chile, el programa parodia de 60 Minutos, noticiero del mismo canal, funcionó como un aparato de propaganda encubierta de la dictadura, transmitido entre el 75 y el 88. Eso fue 31 Minutos, y este no es una banda sonora, sino un tributo. Yo nunca vi televisión, este álbum tributo a este programa infantil de 31 Minutos. Este disco fue producido por Rob Velázquez y Manuel del Real, del Café Tacuba. Se lanzó el 15 de diciembre del 2009. Y por aquí también encuentras bandas como La Jimena Sariñana, Francisca Valenzuela, Los Bunkers, María Daniela y su sonido láser, Natalia Lafourcade, Belanova, Pedro Piedra, Chacho en Piedra y varios más. Por aquí escuchaste el tema que hace Siddhartha, Mi Castillo de Blanca Arena, fue lo que te presentamos. Eso viene de ese disco, tributo a la serie de televisión de niños, 31 Minutos. Anterior de este tema también escuchaste de otra banda sonora. Eso es la película mexicana Efectos Secundarios. Esa fue publicada allá en el 2006. Esta banda sonora de esta comedia dramática mexicana. Aquí encuentras temas de rock en español y pop latino populares en esos años. Si tú no vuelves, que fue el tema que te presentamos, esa fue a cargo de Amaral y Chetes, una versión del clásico de Miguel Bosé. También encuentras Azul Violeta, Alma Velasco, Los Pinkertones y muchas bandas más. Amaral Chetes, Si Tú No Vuelves, fue el tema que escuchaste de esa banda sonora. Y ahora nos vamos con el disco de Sexo, Pudor y Lágrimas, este álbum con las canciones presentadas en la película Anónima. Esta película fue dirigida por Antonio Serrano Argüelles y bajo la dirección musical del músico Alex Sintek. En esta banda sonora se incluyen canciones no solo del ya mencionado cantautor, sino también de otros, como el caso de La Portuaria, La Matatena, Zita y sus Muñecas Rotas, Los Exquisitos y Los Acapulco. Este disco fue merecedor de doble disco platino en México, Estados Unidos y Colombia. Y también fue que con la canción Sexo, Poder y Lágrimas, que Alex Sintek fue el ganador de un premio Ariel como mejor composición original para el cine. Vamos a escuchar a La Zita y sus Muñecas Rotas. Esto es Iguana Guana. Esto es todo. 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

Y pues por supuesto que no podemos hacer una lista de soundtracks sin mencionar en ella este soundtrack, Amarte Duele, esta película del 2002. Se estrenó dirigida por Fernando Sariñana, la cual no solo marcó una generación por la trama de choque de clases, también por la música que suena dentro de esta cinta. Fue gracias a Natalia Lafourcade, a Jimena Sariñana, Zoé, Kinky y Bolovan, que muchos recordamos la intensa y cruel historia de amor entre Renata y Ulises. No tenemos la menor duda de que este es uno de los mejores soundtracks que se han armado en la historia del cine mexicano. Por aquí conocimos a una banda que lleva por nombre Pulpo con ese tema, Wannabe. Por aquí escuchaste Amarte Duele de Natalia Lafourcade. Busquen la película. Muchas de estas ya están en plataformas de streaming, así que búsquenlas. Quieren entretenerse un buen rato. Anterior de Natalia, escuchaste otro un tema de Rudo y Cursi, esta película mexicana del 2008. Está escrita y dirigida por Carlos Cuarón, quien la había planeado más de 3 años antes. Está producida por Chacha Films, una compañía productora creada por Alfonso Cuarón, Alejandro González Iñárritu y Guillermo del Toro. Por aquí escuchaste a la agrupación Quiero Club, interpretando el tema Quiero que me quieras de esta película, Rudo y Cursi. Y bueno, vámonos con una banda sonora en inglés. Estoy hablando de Imposible Misión, Misión Imposible 2, una película donde actúa Tom Cruise. Y pues para la versión mexicana de esta banda sonora, incluyeron un tema que no viene en los otros discos, en el disco que salió acá en Estados Unidos. No incluyen esta canción. Este tema solamente salió exclusivo para la edición mexicana de el soundtrack. Y estoy hablando el tema que hizo Saúl Hernández, Jaguares, con el tema Deslizándote. Así que vamos a escuchar esto de Saúl Jaguares. Se desprende de este soundtrack, Misión Imposible 2. Esto es todo. 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

La mujer de mi hermano, una película publicada en el 2005, protagonizada por Bárbara Mori, Christian Meyer y Manolo Cardona, es una película dramática mexico-peruana. Fue estrenada en el Festival de Morelia en México el 8 de octubre del 2005 y a nivel nacional en México en el 4 de noviembre, al año siguiente en Perú y otros países de América, incluyendo Estados Unidos. Es la primera película del director peruano Ricardo Montreux y está basada en la novela homónima de Jaime Brailly, quien participó como guionista y coproductor. Por aquí escuchaste de esta cinta, de esta banda sonora, que se publicó un año después, en 2006. Está distribuida a través del sello disquero National Records e incluye canciones, música electrónica, pop latinos y contemporáneos. Por aquí escuchas temas del Norte Collective, de Sara Valenzuela, del Instituto Mexicano del Sonido, Novalina, Andrea Echeverri. Aquí escuchaste esa versión que hizo Beto Cuevas para ese tema, Mentira, fue el tema que te presentamos de esta banda sonora. Y bueno, vamos a despedir esta primera hora, nos vamos con The Chicas Project, este programa de telerrealidad de la cadena Bilingüe Mundos, que narra las aventuras de las chicas Yasmín Delis y Melissa Barrera, dos presentadoras de la cadena. Este programa concluyó su cuarta temporada en el 2009. Y la canción de apertura del programa es el tema Karma Hunters del grupo de Pinkertones. Vamos a escuchar una que viene también incluida en esta banda sonora. Esto es lo de Porter y esto es el tema Daphne. Esto es todo. 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
2: ¿Qué tal? Les saluda Citlali Sáenz. Bienvenidos a este despacho informativo. La administración Trump implementará una nueva regla sobre carga pública, un criterio que puede influir en la decisión de otorgar o negar la residencia permanente a algunos inmigrantes. Y es que esta regulación ampliaría la discrecionalidad de los oficiales de inmigración sobre el uso de algunos beneficios públicos. Carolina Castañeda, abogada principal del Centro de Recursos Legales para Inmigrantes, detalla qué es lo que establece la nueva norma de carga pública.
3: En el contexto de inmigración, la carga pública es una razón por la cual una persona puede ser negada la residencia permanente, visa o admisión a los Estados Unidos. El oficial que está repasando su caso va a asesorar si la persona es posible que pueda hacerse dependiente de beneficios públicos para sus necesidades.
2: La especialista explica que la regulación sustituye el marco vigente y establece nuevos criterios para la evaluación de algunas solicitudes de residencia permanente.
3: Bajo la regla actual, en sí solamente dos beneficios podían ser considerados, que eran beneficios económicos para su sustancia del día al día. Ahora lo que pasó es que pues el gobierno está eliminando la regla actual de carga pública, que le daba a los oficiales de inmigración una guía clara de qué beneficios pueden contar. Y al hacer esto, lo que está haciendo es que desafortunadamente ahora los oficiales van a poder considerar más beneficios públicos que anteriormente no podían ser considerados.
2: Carolina Castañeda sostiene qué beneficios públicos podrán ser considerados por las autoridades migratorias y cómo esa evaluación podría influir en determinados procesos de residencia.
3: Pues muchos, por ejemplo, el medical puede ser considerado cualquier beneficio que sea un beneficio donde consideran los ingresos de la persona. En muchos estados, por ejemplo, si algún niño usa, por ejemplo, almuerzos escolares, pueden ser considerados, por ejemplo, porque son basados en los ingresos de la persona.
2: La abogada nos dice quiénes podrían verse afectados por la medida, en particular familias mixtas.
3: Aquí cabe recalcar que hay solamente dos categorías que van a ser afectadas. So, la carga pública solamente aplica cuando una persona está solicitando su ajuste de estatus o la aplicación para la residencia por medio de un familiar o por medio de un empleador, o cuando la persona está solicitando una visa para entrar a los Estados Unidos. De ahí en más, la carga pública no afecta.
2: Carolina Castañeda, abogada principal del Centro de Recursos Legales para Inmigrantes, aclara que la regla no aplicaría a quienes realizan su trámite de residencia permanente desde fuera de Estados Unidos.
3: Técnicamente, la regla esta que está cambiando, no, porque cuando alguien está aplicando por medio de un consulado, ahí las reglas que aplican son las del Departamento de Estado. Entonces, la carga pública no aplica porque esa es por parte del Departamento de Seguridad Nacional.
2: Para las personas que ya tienen un proceso migratorio en marcha, la especialista recomienda mantenerse informados y revisar cuidadosamente cómo podrían impactar estos cambios en su caso.
3: La recomendación es que no se dé de baja sin antes consultar con un abogado o representante legal acreditado, porque la realidad es que carga pública no aplica a muchas aplicaciones de inmigración. Entonces tendría que saber si es que de veras la carga pública afecta en su caso, si es que usted está arreglando por familiar o por parte de empleo.
2: Castañeda recuerda que la nueva regla entrará en vigor el 18 de septiembre. La abogada principal del Centro de Recursos Legales para Inmigrantes explica que quienes presenten su solicitud de residencia antes de la entrada en vigor de la nueva regulación continuarán siendo evaluados bajo la norma actual. En cambio, las solicitudes presentadas a partir del 18 de septiembre estarán sujetas a los nuevos criterios. Finalmente, Carolina Castañeda, abogada principal del Centro de Recursos Legales para Inmigrantes, recomienda a aquellas personas que están en un proceso de residencia o piensan solicitarla que consulten con un abogado de inmigración.
3: Consultar con un abogado de confianza que esté cerca de con usted, pero pues también hay muchísimos otros requisitos que se consideran. Y luego, aparte, inmigración también está usando mucho la discreción ahorita. Entonces, el abogado o representante legal, al evaluar su caso, pues va a estar evaluando también los beneficios, las ventajas y las desventajas o los riesgos.
2: Y es así como llegamos al final de este servicio informativo. Soy Citlali Sáenz. Cuídense mucho. Hasta pronto.
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Bueno, ya dimos inicio a la segunda hora. Esto es Todo a Pulmón, esto es música alta latina aquí a través de Radio Bilingüe. Mi nombre es José Morán. Esta noche nuevamente programa especial. La semana pasada tuvimos un programa lleno de bandas españolas. Y esta semana, celebrando los 46 años de Radio Bilingüe y los 37 de este programa de música alternativa, de rock en español, rock en tu idioma y todos sus derivados, un saludo nuevamente a todos los carnalitos que han sido parte de este proyecto, de este programa, que todavía mantenemos una amistad con todos ellos, compañeros de viaje, compañeros musicales, de conciertos. Un saludo y un abrazo donde quiera que estén. Y pues aquí estamos con esta celebración. Pues han sonado bandas sonoras, soundtracks, como también se les conoce. Por aquí ya sonó algo del soundtrack de Hecho en México, ese documental. También has escuchado de la película Besos de Azúcar, efectos secundarios, de la serie de televisión 31 Minutos, de Sexo, Poder y Lágrimas, de la película Rudo y Cursi, Amarte Duele, Misión Imposible 2, La Mujer de Mi Hermano, The Chicas Project, que fue con lo que finalizamos. Eso fue a cargo de Porter. Su tema Daphne fue el tema con lo que finalizamos la primera hora. Y pues sí, todas las dos horas lo estaremos llenando aquí de bandas sonoras. Esta segunda hora ya lo iniciamos aquí con Amores Perros, esta película coral mexicana del año 2000, dirigida por Alejandro González Iñárritu en su debut como director, y escrita junto a Guillermo Arriaga, que también por ahí colaboraron en la película 21 Gramos y Babel, que forma la trilogía de la muerte, y catapultó internacionalmente la carrera de su protagonista, el actor Gael García Bernal. Estas tres películas están basadas en varias subnarraciones que comparten un mismo incidente. La película fue un éxito crítico y comercial y recaudó un total de 95 millones de pesos mexicanos, convirtiéndose así en la quinta película mexicana más taquillera en su momento, tras ganar una vez premios Ariel y obteniendo una nominación al Oscar a la mejor película extranjera tras 25 años de ausencia del cine mexicano en esa categoría. La banda sonora es un enorme reflejo no solo de las historias de los protagonistas, también del México urbano de aquella época en específico. De plano, la música es parte importante de la trama, como si fuera un personaje más. La mezcla del rock, la electrónica, el hip hop y más incluye temas de Café Tacuba, Julieta Venegas, Control Machete, Nacha Pop, Ilia Curiaquien de Valderramas, Zurdok, Versus Begarabat, Eli Guerra, Celia Cruz y Moenia. Dio como resultado una banda sonora diversa, melancólica, intensa y memorable. Por aquí escuchaste ese tema de Control Machete, de Perros Amores, donde participa también Eli Guerra. Y pues ahora nos vamos con un soundtrack que en lo personal me gusta mucho. No ha sonado mucho en este programa, yo pienso que ya tiene más de una década que no ha sonado el tema de aquí. Estoy hablando de la película Hasta Morir, que es la primera película de Fernando Sariñana, realiza como director de cine. Es la historia de dos amigos de la infancia, el Mao y el Boy, un cholo de Tijuana y un chavo banda de la Ciudad de México, que se reencuentran ahí para llevar a cabo un gran plan de mejorar sus vidas. Ambos viven con Chenta, la tía alcohólica y delirante del Boy. Los amigos cometen algunos asaltos para ahorrar dinero, en lo que plantean el secuestro de un rico empresario en Tijuana. Aquí los protagonistas son Damián Michir, Juan Manuel Bernal, Verónica Merchant, Vanessa Bauch, Dolores Baristán, Mauro Dueñas, Dino García y una joven Jimena Sariñana. Vamos con el tema de Robando Luz al Sol. Esto es Todo a Pulmón, esto es música alta latina, aquí a través de Radio Bilingüe.

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1: 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Cuando se usan drogas opioides durante el embarazo, hay riesgos para la salud de la mujer y del bebé. Afortunadamente, hoy en día hay opciones de tratamiento para que la mujer pueda desintoxicarse y evitar complicaciones, como explica el Dr. Bernardo Eng.
2: Hay mujeres que están utilizando heroína o fentanilo que durante el embarazo pueden llevar un proceso de desintoxicación y de estabilización del consumo, ya sea con el apoyo del uso de medicamentos como la metadona, la buprenorfina, para tener un desenlace sano, seguro y que no corran el riesgo de perder la custodia de sus hijos o hijas.
1: Los medicamentos que se utilizan para tratar un problema de uso de sustancias ayudan a eliminar los síntomas de la abstinencia, pero para que el tratamiento sea exitoso, se requiere también terapia y consejería con el fin de cambiar el estilo de vida.
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Tango Feroz, la leyenda de Tanguito, es una película argentina dramática biográfica de 1993, dirigida por Marcelo Piñeiro y protagonizada por Fernán Miras, Cecilia Dopazo, Antonia Viravent, Héctor Alterio e Imanol Arias, con Ulises Butrón en la voz de Tanguito al cantar y Fernando Barrientos cantando el tema presente, el momento en que estás. Esta película está inspirada en la vida del cantautor rockero argentino José Alberto Iglesias Correa, mejor conocido como Tanguito, que falleció el 19 de mayo de 1972 a los 26 años. Por aquí escuchaste el tema que lleva por nombre El amor es más fuerte de esta banda sonora. Anterior de esa película, escuchaste Un día sin mexicanos, A Day Without a Mexican, esta película del 2004, dirigida por Sergio Arau, que trata acerca de una hipotética desaparición de todos los mexicanos de California y su efecto sobre el resto de los californianos. Es una coproducción entre Estados Unidos, México y España, y es el último trabajo del actor mexicano Eduardo Palomo, quien falleció en noviembre del 2003. Por aquí escuchaste a Botellita de Jerez con el tema ¿Dónde está José? Fue el tema que te presentamos de esta banda sonora. Y bueno, ahora nos vamos a ir con otra película mexicana, también de los años 2000-2001, para ser exactos, Piedras Verdes, de el director Ángel Flores Torres. Por aquí llegan varias bandas tradicionales del rock mexicano, Café Tacuba, El Gran Silencio, y también participa otros artistas como Lila Downs, quien está Botita de Jerez, Los Ángeles Negros, Tiro de Gracia y Tequio. Vamos con este proyecto que también lo descubrimos aquí en esta cinta sonora. Este tema lleva por nombre Ciudad. Esto es todo. 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

Ciudad de Ciegos es una película mexicana de 1991 dirigida por Alberto Cortés y dividida en varios segmentos diferentes. Las historias también están escritas por guionistas diferentes. 10 historias se mezclan en la Ciudad de México con el tema común de la ruptura, todo a lo largo de 30 años y dentro de un departamento en la Colonia Condesa. Actúan entre otros actores Silvia Mariscal, Blanca Guerra, Elpidia Carrillo, Andrea Ferrari, Arcelia Ramírez, Verónica Merchán, Rita Guerrero, Saúl Hernández, Fernando Balsaretti, Juan Ibarra, Luis Felipe Tobar, Enrique Rocha y Carmen Salinas. Es ganador del premio Ariel por mejor tema musical. La Ciudad de Ciegos, el tema de José Elorza, interpretada por Santa Sabina y Saúl Hernández, con también sax, el ex saxofonista de Maldita Vecindad, que en paz descanse. También fue nominada para dos más, Fernando Ramírez como mejor escenografía y mejor ambientación, Homero Espinosa. Por aquí escuchas ese tema, Photo Finish, de Santa Sabina y Saúl Hernández. Anterior de esa banda sonora también escuchaste una que me gusta mucho, también mucho en lo personal. Estoy hablando de Todo el Poder, también dirigida por Fernando Sariñana. Una película que retrata la inseguridad y corrupción de la Ciudad de México a finales de los años 90, cuyo soundtrack está conformado por una lista de muy buenas canciones que nos transportan directamente a ese momento sociopolítico de la capital chilanga. La banda sonora es una auténtica radiografía del sonido urbano de esa época, con canciones de Molotov, de Plastilina Mosh, Manu Chao, Oso Matli, Liquids y El Gran Silencio, entre otros. La combinación entre el rock alternativo y el hip hop acompaña la tensión de la historia con un tono rebelde y contestatario que encaja perfectamente con la atmósfera de esta película. Por ahí escuchaste lo de Plastilina Mosh, Purrum Pum Pum, fue el tema que te presentamos de esta cinta sonora de Todo el Poder. Y bueno, ahora nos mudamos hasta Ecuador y nos vamos con la película Ratas, Ratones, Rateros. Es una película ecuatoriana dirigida por Sebastián Cordero y estrenada en 1999. Cuenta con la distinción de ser una de las películas más emblemáticas del cine ecuatoriano, además de ser la más vista, acaparando más de 135 mil espectadores durante los 6 meses que estuvo en las carteleras del cine del país. Vamos con la banda que lleva por nombre Sobrepeso. Esto es Fin del Milenio. Esto es todo. A pulmón, eso es música alternativa, aquí a través de Radio Bilingüe.

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Otro clásico del cine mexicano, ni más ni menos que Y tu mamá también, de Alfonso Cuarón. Esta película definitivamente no solo marcó a una generación, ni nos presentó a los charolastras, sino que también dejó un soundtrack sumamente icónico, que representa perfectamente la esencia juvenil y rebelde de sus protagonistas. Canciones de varios exponentes del rock latino como Molotov, Plastilina Mosh, Café Tacuba, Titán, La Revolución de Emiliano Zapata, leyendas internacionales del tamaño de Brian Eno, Frank Zappa, e incluso un temazo de Marco Antonio Solís. La música se convierte en un personaje más de la película, acompañando el viaje que emprenden Tenoch y Julio junto a Luisa. Por aquí escuchaste Titán con La Mala Rodríguez. Afila el colmillo fue el tema que te presentamos. Y pues ya, recta final de esta edición. Recuerden más rock and roll aquí los martes, Gritos de Silencio, 7 a 9 de la noche. Los viernes 4:15 a 7, Rock in the House, 7 a 9, El Mitote. Programación de música alternativa que te ofrece Radio Bilingüe a través de todas estaciones afiliadas a la página web radiobilingüe.org. Mi nombre es José Morán y nos vamos a despedir con la cinta sonora, la banda sonora de Price of Glory, esta película dramática deportiva hecha acá en Estados Unidos en el año 2000, dirigida por Carlos Ávila, escrita por Phil Berger y protagonizada por Jimmy Smits. La cinta fue nominada a varios premios ALMA en el 2001. El rodaje tuvo lugar en Huntington Park en Los Ángeles y Nogales en Arizona. La película fue estrenada por New Line Cinema el 31 de marzo del año 2000. La banda sonora incluye temas de Puya, Terciopelados, Oso Matli, Los Lobos, King Chango, El Gran Silencio, Cypress Hill y muchos más. Vamos con el tema que hace pastilla. Esto es Be a Star. Esto fue todo. A pulmón, esto fue música alternativa aquí a través de Radio Bilingüe.

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1: Hola, ¿qué tal? Bienvenidas y bienvenidos a Línea Abierta en Radio Bilingüe, el primer y único programa de conversación y llamadas en español de la radio pública en Estados Unidos. Yo soy Chelis López, gracias por acompañar este programa. Pues en Nicaragua el presidente Daniel Ortega asegura que no volverá a haber elecciones. Y mientras en Washington pues endurece su postura y lo acusa de gobernar una dictadura. Más adelante vamos a analizar qué hay detrás de este nuevo choque político y cómo se compara con el debate sobre la competencia electoral que también se vive en Estados Unidos. Y una investigación revela que los llamados químicos eternos están contaminando ríos y fuentes de agua en gran parte del país, afectando especialmente a comunidades latinas y a otras poblaciones históricamente desatendidas. Sobre esta sustancia, sobre los riesgos para la salud y cómo terminaron en el agua que millones de personas utilizan cada día, estaremos hablando más adelante. Y vamos a empezar con el anuncio de nuevas sanciones contra funcionarios y entidades vinculadas al gobierno cubano del secretario de Estado, Marco Rubio. Se trata de una ofensiva internacional contra lo que califica como extremismo de izquierda. Y es que el Departamento de Estado publicó un informe de 100 páginas que acusa a Cuba de espionaje, infiltración política e influencia sobre nuevos movimientos de izquierda en Estados Unidos. Este documento incluye, escuche, una lista de más de 40 activistas, periodistas, académicos, alcaldes, congresistas y organizaciones, y entre ellos figuras vinculadas a Black Lives Matter, la alcaldesa de Los Ángeles, Karen Bass, y el alcalde de Nueva York, Soran Mamdani, y ¿quién cree? La periodista Amy Goodman, sí, la que usted escucha aquí en Línea Abierta en Radio Bilingüe de Democracy Now. Y aunque este informe no presenta pruebas de que las personas señaladas hayan actuado o estén actuando con instrucciones o financiamiento del gobierno cubano, defensores de las libertades civiles advierten que podría utilizarse para intensificar la persecución de la disidencia política y pues reactivar prácticas que recuerdan al macartismo de la Guerra Fría. La Habana rechazó las acusaciones y las está calificando de infundadas. Así que para hablar de este tema le damos la bienvenida a Gonzalo Santos, profesor emérito asociado de Sociología y profesor emérito de Sociología en la Universidad Estatal de Bakersfield. Gracias por acompañarnos, profesor Santos. ¿Cómo está?
2: Muy bien, gracias por invitarme de nuevo.
1: Gracias a usted, profesor, por acompañarnos. Pues queremos escuchar su lectura, su evaluación, digamos, de este anuncio que hace el secretario de Estado, Marco Rubio, de, como dije, profesor Santos, imponer nuevas sanciones y publicar este informe sobre una supuesta influencia del gobierno cubano en Estados Unidos.
2: Bueno, hay dos aspectos. Uno, el reporte ese que se intitula Cuba, la capital del comunismo del siglo XXI, que tiene un contenido espurio que ahorita voy a desmenuzar, pero más importante que eso es el contexto de los últimos dos años desde que entró al poder Trump de nuevo, y lo que ha sido una marcha inexorable tanto para la agresión exterior como para la represión interior dentro de los Estados Unidos. Entonces esto encaja dentro de un plan general de la segunda administración de Trump que tenemos que analizar, el contexto general de lo que está pasando. Entonces, empezando con el reporte mismo, que salió publicado el 20 de julio, hace unos días, es una mezcla de lo que podríamos llamar un macartismo recalentado que resucitaron de la Guerra Fría, que terminó hace 40 años, donde sacan a relucir, el reporte es de 100 páginas porque sacan a relucir un montón de organizaciones y movimientos sociales de los años 60 y 70. ¿Cómo es que ahorita, después de 40 años, estén usando esos movimientos y esas actividades de hace medio siglo casi para atacar a los movimientos sociales de Estados Unidos actuales y a atacar a Cuba? Es un ridículo, es una cosa completamente desfasada, anacrónica, es un documento de propaganda con el doble objetivo, primero, de preparar el terreno, allanar el terreno para una próxima agresión a Cuba. O sea, le están subiendo el volumen, le están escalando la propaganda contra Cuba para agredirla. Entonces esto encaja con todo el contexto anterior. Y segundo, para ya comenzar a identificar los blancos dentro de Estados Unidos que quieren reprimir, que quieren censurar, que quieren criminalizar por su disidencia, por sus posturas progresistas, por sus actividades de izquierda en este país. Como tú mencionaste, hay una larga lista de gente que nosotros conocemos y comienza a tratar de embarrar a los movimientos modernos de Estados Unidos con el Black Lives Matter, como el movimiento pro derechos de migrantes, como los abogados del National Lawyers Guild, como la alcaldesa de Los Ángeles, como la gran periodista Amy Goodman. Los tratan de embarrar de que todos son agentes de una Cuba terrorista que quiere conquistar Estados Unidos. Y una isla tan pequeña, con tantos problemas tan severos, que lo traten de identificar como un inminente peligro a Estados Unidos, da risa, si no fuera por el hecho de que es pura propaganda guerrerista para agredir a esa isla, que ya de por sí viene muy agredida en lo que ha sido el último año y medio. Entonces, es un documento que encaja con el propósito dual de seguir escalando la agresión a Cuba, que no ha dado resultado hasta la fecha. No se han rendido los cubanos, no han claudicado, siguen firmes, y Estados Unidos no logra hacer lo que hizo en Venezuela, hacerlo en Cuba. Y por otro lado, ya se están descarando completamente, abiertamente de sus intenciones de comenzar a agredir no solamente a los que somos testigos de las agresiones del ICE, de la migra contra nuestra gente, nuestras comunidades, y que como testigos los agentes de la migra nos atacan, nos balacean, nos meten a la cárcel, nos tratan de reprimir. No, ahora ya abiertamente es una cacería de brujas política contra todo movimiento y toda organización de izquierda, progresista, liberal, que esté en contra de las guerras, que esté a favor de las de las reivindicaciones sociales que siempre ha tenido la gente, y ya se ve la intención abierta de reprimirlos, y de reprimirlos y de acusarlos de ser terroristas bajo las órdenes de un país enemigo que es Cuba, que quiere atacar y destruir Estados Unidos. Entonces es un merjunje de ataques que realmente es una cosa espantosa, porque se ve la intención descarada de seguir agrediendo a Cuba y ahora empezar a perseguir la disidencia, la protesta constitucionalmente garantizada de los mismos ciudadanos estadounidenses. Entonces eso es muy grave y tenemos que cerrar filas en cuanto a la solidaridad con Cuba, tan como en cuanto a la solidaridad con los movimientos sociales de Estados Unidos.
1: Y sí, porque en esta lista, bueno, es preocupante los nombres que hemos mencionado, y sobre todo cuando aparece el nombre de Amy Goodman, excelente periodista, como usted dice, el profesor Gonzalo Santos. Y aquí dos preguntas. Una, ¿por qué la insistencia, ¿no?, de agredir a Cuba, de culpar a Cuba, de ponerla en el lugar central en una narrativa de seguridad nacional de Washington, a pesar de que creo que en el mundo entero sabemos que Cuba tiene una capacidad limitadísima económicamente, militarmente hablando, por donde la veamos, ¿no? O sea, es de risa realmente que digan que representa una amenaza. Por un lado eso, y por otro, profesor, quisiera que nos hable de dónde está esa línea entre proteger la seguridad nacional y garantizar los derechos fundamentales, como es la libertad de expresión, de asociación, de protesta en un país como Estados Unidos, que se jacta de ser el país de la libertad.
2: Sí, la historia de las agresiones, de la hostilidad, de la obsesión estadounidense para destruir el ejemplo de una revolución social en América Latina que triunfó, que fue la Revolución Cubana, que con todos sus problemas y sus contradicciones y sus fallidas intenciones de progresar, etcétera, todo lo que al interior de Cuba se pueda decir que no les ha funcionado del todo bien, muy por encima de todo eso, Estados Unidos nunca ha cesado de tratar de reprimir, de acabar con ese ejemplo de revolución social por por el solo hecho de que fue una revolución nacionalista antiimperialista que se quitó de encima lo que era el control colonial de la economía cubana, el control político del sistema cubano, que era dictatorial, militar, y se emanciparon de lo que era un dominio absoluto de Estados Unidos sobre esa isla. Cuando se liberan, estamos hablando del 59, empieza un proceso de hostilidad abierto, y ya para el 61 pasan una ley de tratar de ahorcar, de ahogar esa revolución con métodos terroristas de asfixia económica, de bombas terroristas y de invasiones mercenarias, y de ahí para el real no han cesado. El único momento en que hubo un descongelamiento fue en el 2017, cuando Obama, ya a punto de terminar su mandato, su segundo mandato, y después de mucha presión por parte de muchas organizaciones alrededor del mundo de que ya paren ese embargo, paren esa agresión. Cada año en las Naciones Unidas 180 países pasan resoluciones diciendo que ese embargo y esa agresión es ilegal, que ya renormalicen las relaciones Estados Unidos con Cuba, que no tiene nada que temerle a Cuba. Hasta los papas, tres papas seguidos uno detrás del otro, fueron a Cuba y le dijeron a los gobiernos de Estados Unidos, tanto demócrata como republicano, que ya cesaran esa hostilidad, que ya abolieran ese embargo, que restablecieran relaciones diplomáticas. El único momento de descongelamiento breve fue al final del segundo mandato de Obama, cuando él dice, bueno, pues vamos a empezar con renormalizar las relaciones diplomáticas, y va a Cuba y se entrevista con Raúl Castro y comienza una nueva era. Tan pronto entra Trump, a los pocos meses, esa es la tragedia de Cuba, a los pocos meses de esa iniciativa aplaudida por todo el mundo, llega Trump al poder y echa marcha atrás. Y luego, para agregarle a la tragedia, todas las medidas draconianas, hostiles, espantosas que adopta la primera administración Trump, las continúa el presidente Biden, porque le tiene un temor pavoroso al lobby cubano-americano de Florida y no quiere perder las elecciones, y está tan aterrorizado del poderío de este lobby cubano-americano en Cuba que no hace nada con respecto a las medidas de la primera administración Trump. Termina el mandato de Biden, regresa Trump, y ahora le regresa con un personaje que representa pues el lobby cubano-americano de Miami, que es Marco Rubio, que es uno de los más vociferantes anticubanos, a pesar de que él viene de una familia cubano-americana que quieren atacar a la isla y que se han propuesto para finales de este año. Esa es la cosa que es muy urgente, que ellos se han propuesto antes de las elecciones de este año, las elecciones intermedias de Estados Unidos, haber acabado con ese régimen, y por eso le están subiendo la temperatura al máximo en preparación a lo que va a ser una agresión militar. Entonces, ¿qué pasa? Que ellos se dieron el tiempo, la segunda administración de Trump se dio el tiempo de que primero iban a ir detrás de Maduro en Venezuela, pero seguidito después de eso iban a aventarse contra Cuba, y dicho y hecho, comenzaron el bloqueo absoluto de todo combustible, comida, medicina, pero feroz contra Cuba en 30 de enero de este año. Y fíjense, habían invadido Venezuela a principios de enero. No, al final de mes ya se habían lanzado con un bloqueo total contra Cuba. Era el siguiente blanco bajo la nueva doctrina Monroe, que es que Estados Unidos se declara con el derecho a intervenir en toda América Latina y quiere expulsar a todas las potencias extracontinentales como China y Europa, y se quiere hacer del dominio total del hemisferio occidental. Y entonces, bueno, primero Venezuela y le cortan el petróleo a Cuba. Luego sigue Cuba y bloquean el petróleo inclusive de México, que ya no puede salir. Y comienza una asfixia económica que hasta la fecha le ha causado tremendos problemas a la población cubana, que ha sufrido muchísimas carencias porque está bloqueadísima y no tiene con qué tener electricidad para sus hospitales y sus escuelas, etcétera. Entonces, sí, no han cesado y quieren acabar con el régimen antes de las elecciones. Y estos documentos que están saliendo, que son muchos, no es el primero, ya desde hace tiempo que venían declarándolo. Por ejemplo, hay una cosa que se llama el National Security Presidential Memo número 7, que salió en septiembre del año pasado, donde están identificando tanto a los izquierdistas de Estados Unidos como a los disque narcoterroristas de Venezuela y de Cuba. Entonces, esto viene ya de tiempo atrás y sí, no cesan y están escalando. Y esa es una declaración que va en serio, que la única cosa que los ha detenido, y con eso quiero terminar este punto, la única cosa que ha detenido que Marco Rubio y Trump se avienten a una agresión militar, a un bombardeo, a un bloqueo naval, a una situación militar severa, es que se les atoró la carreta seriamente, catastróficamente en Irán, cuando empezaron esa guerra absurda contra Irán el 28 de febrero de este año. Eso es lo único que los ha detenido, que están derrotados, están en una crisis geopolítica estratégica de primer orden en el Medio Oriente y no tienen manera de salirse de ese hoyo en

0: votación.
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1: Seguimos aquí en esta edición de Línea Abierta y estamos comentando con nuestro invitado, el profesor Gonzalo Santos, profesor asociado emérito de Sociología en la Universidad Estatal de Bakersfield. Esto del Departamento de Estado, esta publicación de este informe donde dijimos, donde está acusando a Cuba de espionaje, de infiltración política y además toda una lista de organizaciones, de activistas, periodistas, académicos, alcaldes, etcétera, como señalándoles que están trabajando con el financiamiento de Cuba, con la influencia de este pequeño país. Profesor Gonzalo Santos, le decía antes de la pausa, hablemos ahora de lo que esto significa para alcaldes, para periodistas, para organizaciones, las consecuencias de que aparezcan ahí sus nombres en este informe y también lo que puede esperar Cuba. Usted bien decía al inicio de esta plática, bueno, están preparando el terreno para lo peor para Cuba y bueno, ya sabemos lo que ha pasado, no hay petróleo, los hospitales se las están viendo muy mal y a esto han respondido organizaciones como Code Pink, Comedia Benjamín, con Global Exchange y muchas otras del mundo que han tratado de traer ayuda humanitaria y a llevar ayuda humanitaria a Cuba, y bueno, ahora la van a pensar dos o tres veces a lo mejor, profesor. Usted cuéntenos las consecuencias, lo que esto significa. ¿Qué significa para Cuba? ¿Endurecer más todo?
4: Sí, para Cuba. Vamos hablando de Cuba primero porque ese es el blanco principal. Esta gente está planeando terminar, están desesperadamente tratando de terminar la guerra con Irán para enseguida aventarse contra Cuba, una agresión abiertamente imperial, como le hicieron cuando fueron a decapitar el gobierno de Venezuela. Pero esa fue una acción de un solo día, y ahí se rindió el gobierno de Maduro y entregaron a Maduro. Bueno, en el caso de Cuba no es así de fácil. El pueblo cubano es un pueblo muy heroico y muy bien entrenado para resistir. ¿Sí? Desde hace más de medio siglo. No se va a dejar. Entonces esto requiere una operación muchísimo más grande de parte de Estados Unidos si quieren acabar con el gobierno cubano, y eso, para preparar ese terreno están haciendo estos documentos, y lo único que están esperando, creo yo, porque ya todo lo demás lo tienen preparado, inclusive las alianzas nuevas con todos estos gobiernos de ultraderecha que han sido electos recientemente en América Latina, que ya se organizaron bajo algo que Trump le llamó el escudo de las Américas, y que van a refrendar cualquier agresión que haya de Estados Unidos a Cuba, la van a refrendar. Entonces, tenemos el panorama internacional muy negativo, porque hay muchísimos gobiernos en América Latina que lo van a refrendar, que son de ultraderecha. Brasil y México y otros todavía no, pero y el resto del mundo va a repudiar todo esto. Pero sí se la están viendo muy difíciles en Cuba. Y si esta cuestión de Irán se resuelve, tenemos el peligro inminente de una agresión militar. Eso, y además sigue la asfixia, sigue lo que llaman los cubanos un genocidio silencioso. Porque todos esos enfermos que no tienen electricidad, no tienen medicina, no tienen doctores, que ahorita se están viendo muy negras las cosas para poder comer, cocinar, etcétera. Pues es un genocidio silencioso que está marcando en Cuba desde hace medio año y que es una cosa que les está cobrando vidas y está causando mucho sufrimiento, y eso va a seguir aumentando. Entonces, se requiere la solidaridad internacional, la intervención de las Naciones Unidas, de los otros poderes del mundo, de la prensa mundial, porque esto va en serio. Van a tratar de derrocar al gobierno cubano. Ahora, que puedan es otro asunto, porque no está tan fácil hacerlo, y todos los presidentes anteriores de Estados Unidos han sabido que no es fácil. El primerito que aprendió fue Kennedy, que mandó a los mercenarios a la Bahía de Cochinos y le salió el tiro por la culata. Ahora, en cuanto a los disidentes americanos, a los ciudadanos americanos que llevan gozando sus libertades constitucionales de libre expresión, de libre prensa, de libre asociación, todos están en peligro. Todas las organizaciones de izquierda los han tratado de tildar como terroristas desde que han estado tratando de apoyar a los inmigrantes, desde

0: y han tratado de apoyar las políticas sociales progresistas. No han cesado de tratarlos de tildar terroristas. Pues ahora los están tildando de comunistas y de agentes del comunismo internacional basado en La Habana, Cuba. Eso es otra falacia, pero que se ve la intención clara de mandar a todas las agencias que combaten el terrorismo de Estados Unidos, las agencias de contraterrorismo, a agredir, arrestar, a hacerle cargos criminales a las organizaciones pacíficas de este país, democráticas. Y ahí hay un peligro muy grande para la prensa libre, hay un peligro muy grande para las organizaciones de la sociedad civil. Y tenemos que formar un frente de resistencia.
1: Efectivamente, profesor Santos, usted bien dice, bueno, les tratan de asfixiar por donde quiera, un genocidio silencioso, y por eso salen este tipo de organizaciones como las que mencionamos al inicio, que están tratando, estuvieron tratando de llevar ayuda humanitaria. Entonces, bueno, metámoslos en una lista, digamos, de aquellos agentes comunistas financiados por Cuba, y bueno, ahí les empiezan a cortar los brazos y las piernas para que puedan ayudar a Cuba. Profesor, se nos agotó el tiempo y tenemos muchísimo más que conversar. Ojalá que hagamos una segunda y tercer parte para hablar de este tema, mucho más de todos los puntos que quedaron fuera. Profesor Gonzalo Santos, ¿con qué se despide en breves segundos?
0: Me despido diciendo a la gente que ya se pongan truchas, que se pongan listos para luchar por sus propias organizaciones y por sus propias libertades, y que no se traguen la propaganda esta que está saliendo del trumpismo, que es completamente ponzoñosa, y que va en contra de nuestras gentes, tanto en el interior de Estados Unidos, en las diásporas, como en América Latina.
1: Eso. Pues muchas gracias otra vez, profesor Gonzalo Santos, profesor asociado emérito de Sociología en la Universidad Estatal de Bakersfield. Hasta pronto, profesor Santos.
0: Hasta pronto, gracias.
1: Gracias, gracias a usted. Y vamos a seguir con más en esta edición de Línea Abierta, y nos vamos a ir a otro tema también importantísimo. Y es que usted ya habrá escuchado que el presidente de Nicaragua, Daniel Ortega, anunció que en el país, en su país, no volverán a celebrarse elecciones. Vamos a escucharlo.
2: Que se olviden, aquí no volverán a haber elecciones. No volverán a haber elecciones. Para que por ahí intenten ellos atrapar el gobierno, atrapar el poder. Vamos a trabajar con las asambleas nacionales.
1: Pues esta es la declaración, es la voz del presidente de Nicaragua, Daniel Ortega, una declaración que para muchos y muchas marca un nuevo capítulo en la política que vive Nicaragua, ¿no? Desde hace varios años. Ortega está en el gobierno desde el 2007 y ha venido impulsando reformas para consolidar su poder junto con su esposa y copresidenta Rosario Murillo, y afirma que va a promover nuevas leyes para impedir que la oposición pueda disputar el control de Nicaragua. Son declaraciones que están provocando una reacción inmediata en Estados Unidos. El secretario de Estado, otra vez Marco Rubio, califica al gobierno de Nicaragua como una dictadura y asegura que el gobierno confirma el carácter autoritario, ¿no? Washington está haciendo un llamado ahora a la comunidad internacional para que aumenten la presión diplomática contra Nicaragua y advierte que no va a permanecer de brazos cruzados mientras se sigue debilitando las instituciones democráticas. Y esta decisión también está reavivando las denuncias de organismos internacionales, que también las hay, de la oposición, que desde las protestas desde el 2018 están acusando al gobierno de Ortega de perseguir a opositores, de cerrar organizaciones civiles, de eliminar las garantías democráticas en Nicaragua. Así que queremos comentar esto y más, y para eso desde la Ciudad de México ya tenemos a Laura Carcen, analista política, directora del Programa de las Américas y del Centro de Política Internacional. Ella es directora de Mira, Feminismos y Democracias. Gracias por acompañarnos, Laura. ¿Qué tal?
3: Por la invitación, Chelis, un gusto estar aquí.
1: Gracias, Laura, un gusto saludarte. Laura, ¿qué representa para Nicaragua, para toda esta región de nuestro continente americano, este anuncio, ¿no?, estas palabras de Daniel Ortega de que no volverán a celebrarse elecciones en el país?
3: Pues he estado platicando con algunas personas de Nicaragua, pues la mayor parte ya desgraciadamente en exilio, porque pues la oposición ha estado en una situación de persecución desde hace mucho tiempo, y lo que se ve es que el anuncio no fue totalmente una sorpresa. Y eso porque las reformas que se habían hecho antes desde el Ejecutivo subordinaron los otros poderes del Estado al Ejecutivo, y las elecciones, tenemos el antecedente también de las elecciones de 2021, cuando 7 líderes de la oposición fueron encarcelados. Entonces, pues es un proceso, ha sido un proceso que llegó a este anuncio. Lo que sí sorprendió fue que lo dijera tan abiertamente. Uh-huh. Yo creo que no esperaban, porque esto, por supuesto, generó una respuesta internacional de condena al cierre del proceso electoral democrático en Nicaragua. Y ahora pues seguimos esperando las respuestas de Estados Unidos y también de la comunidad internacional.
1: ¿Y cuáles pueden ser, Laura, esas respuestas? ¿Qué puede realmente hacer Estados Unidos frente a este anuncio de eliminar las elecciones por Daniel Ortega? ¿Qué herramientas, digamos, puede utilizar que puedan influir pues en contra del gobierno de Ortega con este anuncio?
3: Es una pregunta muy interesante, porque en ese caso es distinto a, por ejemplo, a Cuba, que estaban platicando antes, uh-huh. y a otros casos. En el sentido de que, pues probablemente, si se llama a elecciones y empieza a intentar una restauración del sistema democrático en Nicaragua, las fuerzas de la izquierda, de una verdadera izquierda, que ha sido desviado con este segundo mandato desde 2007, como dice este Daniel Ortega, son entre los más fuertes. Y esto no concuerda con la doctrina Monroe y sobre todo el corolario Trump, en que la meta es que todos los gobiernos de América Latina tengan un gobierno de ultraderecha acuerde a los intereses de los Estados Unidos. Entonces yo creo que es interesante notar que no han dicho qué van a hacer, o sea que el comunicado del Departamento de Estado es mínimo, no habla de ninguna acción frente a este anuncio de Daniel Ortega. También los posts de Marco Rubio pues solo dicen que no se quedarán con brazos cruzados mientras la dictadura profundiza la represión y fabrica inestabilidad. El compromiso de Ortega de abolir las elecciones en Nicaragua demuestra su cobardía. O sea, sí que declaraciones vagas, no hablan de medidas concretas. Uh-huh. Si llevan a una insurrección popular, que es lo que intentan, quebrando la sociedad y castigando a la población en Cuba, pues otra vez lo más probable es que surjan las fuerzas de la izquierda, y que en un contexto más democrático es un resultado que no está en los intereses del gobierno de Donald Trump. Yo creo que no saben exactamente qué hacer en esta situación. De las medidas posibles, cuando se habla de aislar a Nicaragua diplomáticamente, eso en muchos sentidos es el camino correcto, porque hay una clara violación de la Carta Democrática de la Organización de Estados Americanos, por ejemplo, y se tiene que destacar cuando pasan estas cosas, porque por eso existen reglas de democracia en las organizaciones institucionales. Sin embargo, lo que dice el comunicado del Departamento de Estado no habla de esto, habla de que no habrá business as usual, negocios como siempre. Ya metieron sanciones contra empresas mineras y algunos miembros, y otros no, de la familia de Daniela Ortega. Entonces, pues, no tienen una estrategia clara en ese momento.
1: Bueno, no hay una estrategia clara, pero sí podemos quizás, Laura, después de la pausa, hablar de lo que significarían estas sanciones estadounidenses, de lo que significaría, por ejemplo, que se desestabilice el pueblo nicaragüense. Hay mucha gente ya en el exilio, es decir, las cosas no están tan bien en este momento en Nicaragua, y con este anuncio de decir Estados Unidos no nos vamos a quedar con los brazos cruzados, mucho se puede venir. Vamos a hacer una breve pausa y regresamos.

0: Pues sí, todo el poder es peligrosísimo y el peso que tienen las declaraciones cuando Estados Unidos gobierno habla hacia otra política, en este caso hacia la política del gobierno de Nicaragua, pues pone a pensar a mucha gente. Laura Cárcena es analista política, directora de Mira, Feminismos y Democracias, y nos acompaña desde la Ciudad de México. Hace un momento decías muy bien, Laura, pues no estamos hablando de Cuba, ¿no? Hablar de Cuba es totalmente diferente, pero cuando el gobierno de Estados Unidos dice no nos quedaremos con los brazos cruzados, por un lado, tenemos que pensar las consecuencias para el pueblo, la gente de a pie de Nicaragua, de que su presidente diga vamos a eliminar las elecciones, y por otro lado, las consecuencias también de que Estados Unidos pueda desestabilizar al pueblo, movilizar a la sociedad, de que diga ahí te van sanciones estadounidenses a Nicaragua. ¿Qué significa? Porque al final de cuentas termina afectando muchísimo más casi siempre a la población de a pie, más que al gobierno, Laura, cuéntanos.
1: Exacto, es un punto importantísimo, Jelis, porque lo que sabemos de las sanciones es que castigan a la población. Y pues castigar en ese momento a la población nicaragüense, a cualquier población con sanciones económicas del tipo que hemos visto, no solo en este gobierno, sino como parte de la política exterior de los Estados Unidos para presionar desde hace muchos años, pues sería un crimen, como es literal un crimen en el caso de Cuba, el bloqueo que tienen contra la población de Cuba. Es un crimen, es una violación humanitaria muy grande y eso sería un camino en que tendríamos que protestar muchísimo porque no tiene, yo en primer lugar, como decía antes, creo que estratégicamente no tiene sentido para la hegemonía, que es el objetivo de este gobierno imperialista, y en segundo lugar, por el costo humanitario que podría tener. Sí. Entonces, ¿qué deja pues también la invasión? La invasión es impredecible con este gobierno, saber cuándo, en qué condiciones va a invadir. No tiene obviamente ningún impedimento moral, ni legal, ni ético para hacerlo. Sin embargo, sí político en el sentido de que es la propia población de los Estados Unidos no está de acuerdo con una invasión a Cuba y está en contra de la guerra que se ha lanzado en Irán. Entonces, otro, no creo que le podría tener un costo político muy alto para el gobierno, pero no lo descartaría por quiénes son y por su visión del mundo y el machismo que reina en este gobierno. Entonces, pues eso obviamente también sería, perdón, un desastre para la población nicaragüense, cuando han hecho muy valientemente una oposición a las medidas autoritarias de Daniel Ortega. En ningún momento han dicho que lo que queremos es ser pues un protectorado de los Estados Unidos, como han hecho con Venezuela, y tienen una larga historia también de combatir el imperialismo y la hegemonía de los Estados Unidos. Lo que quieren es la autodeterminación y la democracia como cualquier otro pueblo, y sí, es muy difícil imaginar que Estados Unidos, que realmente no les importa la autodeterminación ni tampoco la democracia, va a ser un apoyo en ese camino.
0: Sí. Ahora, la otra cosa también que salta a la vista y a los ojos de mucha gente, cuando Estados Unidos quiere ser, pues digamos, el que tiene la calidad moral, ética, y quiere ser el juez en otros países y no mira hacia adentro, creo que a esta administración le cae mejor que a nadie el saco, ¿no? En este momento, ¿con qué cara, se preguntan muchos, vas y le dices o le jalas las orejas a Daniel Ortega al decir que no va a haber más elecciones, cuando aquí mismo en Estados Unidos hemos escuchado una retórica política bastante interesante, con afirmaciones de que el Partido Republicano no volverá a perder una elección en 100 años. Vamos a escuchar, para que yo no te invente ni diga nada que no es. Vamos a escuchar al presidente Trump.
2: We can only lose the midterms if we allow ourselves to lose the midterms, if we are foolish, stupid and unwise. But if we terminate the filibuster, as we should do, and immediately vote for the Save America Act, then we will not lose an election for 100 years. We do that. We're not going to lose an election for 100 years.
0: Bueno, no vamos a perder una elección en 100 años, hay que votar por el Save America Act. Bueno, esto lo está diciendo el presidente Trump y de nuevo te digo, Laura, bueno, ¿con qué cara, no? O sea, ¿cómo escuchamos pues prácticamente lo mismo, no? La misma retórica, cosas muy similares a lo que dijo Daniel Ortega aquí en Estados Unidos, ¿no? ¿Qué decir, cómo se compara este discurso, Laura, con lo que está ocurriendo en Nicaragua?
1: Sí, pues hay muchas similitudes entre Daniel Ortega y Donald Trump y sus estrategias en el poder. En el Departamento de Estado, su comunicado dice: el pueblo nicaragüense tiene el derecho de seleccionar sus propios líderes a través de elecciones democráticas. Y el pueblo estadounidense, ahora cuando habla de la legislación SAFE, que es un acto para que tienes que presentar el pasaporte, y ustedes seguramente han hablado mucho de lo que explica esto en ese espacio, y pues hay, por lo menos hablan de 21 millones de personas que no tienen pasaporte ni acceso a su acta de nacimiento y vienen de ciertos grupos. Por ejemplo, en ese gobierno de Donald Trump, que es racista, misógino y patriarcal, hay hasta 60 millones de mujeres que han cambiado su nombre a casarse. Uh-huh. Entonces, su nombre no es lo mismo que su acta de nacimiento, no están aceptando licencias, y hay 150 millones de estadounidenses que no tienen pasaporte, entonces están excluyendo a ese grupo, a mujeres, un enfoque allá. Obviamente están excluyendo a personas con apellidos hispanos, porque ahora el Departamento de Seguridad Nacional va a revisar todas las listas y no vamos a saber con qué criterios, pues dicen qué criterios, pero no vamos a saber en muchos casos qué están haciendo hasta llegar a las urnas y ser rechazados o rechazadas por las nuevas listas que han hecho. Y en ese momento ya no hay manera de apelar, ¿no? Entonces, es una limitación muy, muy grave a la democracia, y lo están haciendo a propósito. Lo que dijo en Mount Rushmore, ¿no?, el presidente, otra vez no es una sorpresa, porque esto está hecho para que ganaran los conservadores y en particular el Partido Republicano. Sin embargo, sí fue una sorpresa que lo dijera tan abiertamente. Saben que no hay un problema de que personas no ciudadanos o ciudadanas están yendo a votar. Claro. Este problema significativamente nunca ha existido. Entonces sí ha sido evidente, pero ya lo dijo. Eso es para asegurar nuestra permanencia no democrática en el poder. Y eso es lo mismo que está haciendo Daniel Ortega. Entonces estamos viendo que los comportamientos, por un lado lo está diciendo, pues suspendiendo, cancelando las elecciones, y por otro lado lo están haciendo manipulando las elecciones al grado de que no funcione el principio de una persona un voto. Pero pues el objetivo es lo mismo y el resultado también podría ser lo mismo si no hay una oposición muy fuerte que está diciendo esto es el autoritarismo.
0: Pues gracias, Laura, por dejarlo claro aquí para nuestros escuchas pues hasta dónde puede Estados Unidos mantener esa credibilidad, ¿no?, a la hora de pedir elecciones libres en otros países cuando aquí está enfrentando críticas sobre sus propios debates internos en la materia electoral. Y además, pues sí, con esta Save America quiere resolver un problema, como lo hemos dicho en muchos programas, que no existe, que él se creó, que todo su partido, su grupo de amigas y amigos se crearon, y por eso es que insiste. Pues Laura, se nos agotó el tiempo, no sé con qué te quieres despedir. Yo pensaría que pues si no funciona la presión internacional y Ortega no cambia su postura, los escenarios más drásticos que se pueden venir para Nicaragua, brevemente, Laura, y con eso cerramos.
1: En ese momento es muy difícil saber los escenarios. Lo que se tiene que presionar es para que los organismos multilaterales hagan su trabajo de condenar y de presionar y aislar diplomáticamente, como medidas que pongan la presión sobre el gobierno de Ortega Murillo y no sobre la población. Ese es el primer paso. Y si no hay una respuesta en ese sentido, tenemos que seguir monitoreando la situación y tenemos que seguir también respondiendo a las narrativas que van a sacar en este contexto. Esta narrativa es tan importante, decir que Estados Unidos es el defensor de democracia, cuando ni en su país, ni mucho menos en América Latina, ha defendido y está defendiendo la democracia en estos momentos. Tenemos que enfrentarlo, tenemos que hablar con la verdad, tenemos que estar pendiente de lo que realmente está pasando y tenemos que señalar esta falta de coherencia. Por ejemplo, pues acabo de firmar un acuerdo en millones, no sabemos cuántos miles de millones de dólares con Arabia Saudita, que no tiene elecciones nacionales, ¿no? Tenemos que seguir señalando estas contradicciones.
0: Estas contradicciones que escuchamos una y otra vez. Pues Laura Carcen, analista política y directora de Mira Feminismos y Democracias, muchísimas gracias por habernos acompañado estos minutos en Línea Abierta. Gracias, Laura, hasta pronto.
1: Gracias a ti y a la audiencia.
0: Hasta pronto, Laura Carcen, por acompañarnos. Vamos a hacer una brevísima pausa en esta edición de Línea Abierta y vamos a regresar con otro tema.
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0: Y seguimos en esta edición de Línea Abierta y, como les anunciábamos al inicio del programa, vamos a hablar enseguida sobre un informe muy preocupante sobre la calidad de agua en Estados Unidos. Hay una investigación de Waterkeeper Alliance en colaboración con Hispanic Access Foundation que está revelando que el 98% de los ríos, de los arroyos y de otras vías fluviales analizadas en 19 estados contienen rastros de PFAS, PFAS, conocidos como los químicos eternos, que son sustancias tóxicas asociadas con problemas gravísimos de salud, como enfermedades del hígado y algunos tipos de cáncer, y que permanecen durante décadas en el medio ambiente. Esta publicación está disponible en español también, y lo que quiere es que la gente se informe y darle herramientas a nuestras comunidades latinas, muchas de las cuales están, se enfrentan y se encuentran más expuestas a esta contaminación. Hay una preocupación que sigue creciendo, porque pues hay cambios posibles que se pueden venir que van a debilitar las protecciones federales del agua potable en Estados Unidos. Así que para comentar este tema nos acompaña Vanessa Muñoz. Ella es gerente de programa de vías fluviales en Waterways Program Manager en Hispanic Access Foundation y nos acompaña desde San Diego, California. Gracias por estar en el programa, Vanessa.
5: Gracias por la invitación. Es un placer.
0: Gracias, Vanessa. Vanessa, yo creo que para empezar es bueno si nos dices brevemente lo que son los PFAS, estos químicos eternos. ¿Por qué reciben este nombre?
5: Claro que sí. Los PFAS, o sustancias perfluoroalquiladas, son un amplio grupo de miles de sustancias químicas sintéticas que se han utilizado desde la década de 1940. Y con frecuencia, como mencionaste, se les conoce como químicos permanentes o eternos, porque no se degradan fácilmente ni en el medio ambiente ni en el cuerpo humano. Y lo peor es de que no tienen olor, sabor ni color. O sea, no las puedes ver en el agua, ni en el aire, ni en los productos que usamos todos los días. Y debido a que son invisibles, pues su detección requiere pruebas específicas realizadas por laboratorios certificados.
0: Y que no toda nuestra comunidad tiene esas pruebas al alcance, ni se imaginan porque ni huelen ni se ven. ¿Qué riesgos representan estos químicos, Vanessa, para la salud de las personas que están más expuestas? ¿Qué tipo de enfermedades o de problemas?
5: Claro que sí. Bueno, empezamos con las fuentes de contaminación de PFAS, ¿verdad? Por contexto. Los PFAS se utilizan porque pues son resistentes al calor, al agua, a la grasa y a las manchas. Esos químicos se pueden encontrar en utensilios de cocina adherentes como sartenes, ollas, en textiles, en alfombras, en ropa impermeable, en paquetes de alimentos o en las espumas contra incendios. Y debido a que se usan en varias cosas, permanecen en el ambiente. Y estas fuentes, pues, son, se pueden encontrar en instalaciones industriales, en plantas de tratamiento de agua, residuales, en pues productos cotidianos. Y los riesgos que pueden hacer la contaminación de PFAS, sabemos que pues no nos afectan a todas las comunidades por igual. Las comunidades latinas y otras comunidades históricamente desatendidas suelen estar en la primera línea de exposición, porque viven, trabajan y realizan actividades recreativas cerca de vías rurales contaminados y en sitios industriales. Algunas de las cosas que científicos han, que la ciencia ha investigado de la exposición de ciertos PFAS, pues puede aumentar los niveles del colesterol, disminución de la función del sistema inmunológico, puede tener daño y enfermedades de tiroides, puede tener efectos en reproducción o en el desarrollo, y también puede tener mayor riesgo al cáncer de riñón, o puede acumularse mucho en los organismos sobre el tiempo, que significa que nuestra exposición es repetida, dependiendo de nuestros alimentos, como los pescados o diferentes tipos de riesgo.
0: Ahora, Vanessa, lo que es preocupante, bueno, todo lo que nos dices lo es, pero cuando esta investigación señala que el 98% de los ríos y arroyos, como dijimos, todas las aguas fluviales que se analizaron en 19 estados tienen rastros de estos químicos eternos, pues nos preguntamos cómo pasó esto, ¿no? Es cómo llegan estos químicos a los ríos, los lagos y otras fuentes de agua. ¿Qué pasó?
5: Sí, excelente pregunta. Debido a que los PFAS pueden permanecer en el ambiente durante décadas, hoy están ampliamente presentes en los ríos, lagos y aguas subterráneas y la vida silvestre. Entonces, el PFAS se encuentra en instalaciones industriales que producen o utilizan PFAS, en espumas contra incendios utilizadas en bases militares, en aeropuertos, en centros de entrenamiento para bomberos, en plantas de tratamiento de aguas residuales, que por lo general no están diseñadas para eliminar completamente los PFAS antes de descargar el agua tratada. En rellenos sanitarios, donde los PFAS pueden filtrarse desde productos desechados hacia las aguas subterráneas, en biosólidos aplicados en tierras agrícolas que pueden contener PFAS, y también en productos de consumo, como mencioné, en los sartenes o en diferentes tipos de cosas que tenemos en nuestras casas, y pues el PFAS durante su fabricación o en su uso. Y el problema es que estos PFAS se encuentran en todas partes, del agua y en los ríos. Y lo que mencioné antes es de que muchas de las comunidades se encuentran en sitios donde en estos sitios de los tratamientos de agua.
0: Y aquí es la preocupación y las preguntas son muchas, Vanessa. Una es porque, ¿por qué nuevamente nuestra comunidad latina se encuentra, como en muchos otros aspectos, al frente de esto, ¿no? Entre las personas más afectadas, hay una desigualdad ambiental que es muy obvia. ¿Cómo puede, Vanessa, una persona que nos está escuchando en este momento saber si el agua que está consumiendo, si ese utensilio, digamos, contiene PFAS, está contaminado? Hablabas de que hay pruebas, pero ¿qué tan accesibles están para la comunidad más afectada?
5: Sí, excelente pregunta. O una de las maneras es de este informe, que lo hicimos accesible en español, para que se puedan informar acerca de la calidad del agua en dependiendo de dónde viven. Y entonces este informe, esta publicación, pues forma parte de ese esfuerzo continuo para garantizar que las comunidades más afectadas tengan acceso a esta información científica, estén representadas en las conversaciones políticas públicas y cuenten con las herramientas necesarias para abogar por protecciones más contundentes. Y algunas de las cosas que pueden hacer es pueden visitar diferentes enlaces, como por ejemplo pueden visitar nuestra página de sitio web, que es hispanicaccess.org, donde pueden aprender más acerca de estos desafíos. La educación comunitaria es importante, porque desarrollar estos materiales informativos puede darles esta información para poder reducir la exposición a PFAS. También el monitoreo del agua, es caro tener un kit para poder monitorear el agua, pero hay organizaciones como Waterkeeper Alliance que cuenta con diferentes grupos de waterkeepers que monitorean el agua y la contaminación de PFAS. Pueden tener acceso a agua limpia proporcionando filtros certificados y así pueden que detecta niveles elevados de PFAS. Y pues esto tiene muchas barreras porque puede ser costoso, pero empezando con la educación es una de las maneras más importantes de que podamos combatir los PFAS.
0: Puede ser costoso, seguramente, y aquí, pues, Vanessa, quisiéramos saber quién se supone que debería de asumir esta responsabilidad de limpiar toda esta contaminación, ¿no? Porque la gente que nos está escuchando van a decir, bueno, sí, voy a tratar de conseguir un filtro, pero uno es también cuánto tiempo se toma para recuperar, digamos, un agua, una zona afectada, pero también a quién le toca asumir esta responsabilidad.
5: Sí, esa es una excelente pregunta. La responsabilidad es a nivel estatal y a nivel federal. Las medidas centradas en mejorar la regulación darían lugar al enfoque del gobierno. Entonces, si podemos reintroducir la ley de normas de agua limpia para el PFAS, o en inglés que es Clean Water Standards for PFAS Act, es un proyecto de ley bipartidista y bicameral que exige que la EPA desarrolle criterios de calidad del agua para la PFAS en virtud de la ley del agua limpia. Además, pues, hay que proporcionar a la agencia una hoja de ruta viable para establecer limitaciones del PFAS y diferentes categorías para que las plataformas industriales que están sacando el PFAS tengan más regulación.
0: Y hablando de regulaciones, entiendo, Vanessa, nos quedan 2 minutos nada más. La Agencia de Protección Ambiental, entiendo que está evaluando cambios que pueden flexibilizar algunas regulaciones sobre estas sustancias. ¿Puedes hablarnos brevemente sobre esto?
5: Sí, por ejemplo, hay muchas regulaciones que se están haciendo a nivel estatal, pero queremos que haya regulaciones a nivel federal. Y algunos de los resultados, como por ejemplo este informe, demuestra muchos resultados en diferentes estados y esto es información que se puede usar cuando están creando estas diferentes tipos de leyes. Y un ejemplo que se dio en este informe, específicamente en California, en el río de Santa Ana, se vio que las muestras recolectadas de agua arriba y aguas abajo de punto de descarga de una planta de tratamiento del agua residual estaban contaminados con múltiples tipos de PFAS que exceden los límites de PFAS. Y como mencioné, pues el problema es de que el 80% de las personas que viven dentro de un radio de una milla de la planta de tratamiento son personas de color y de bajos ingresos. Entonces, las concentraciones están mostrando que están ampliamente excediendo la regulación. Entonces, es importante que a nivel no nada más estatal, pero a federal, le demos importancia.
0: Sí, pues sí, y por favor, las personas que nos están escuchando, como dijimos al inicio, este informe está en español y puede servir no solamente para que usted se informe y esté bien enterado y enterada, sino porque es una herramienta precisamente para que usted se active, ¿no?, se involucre en todo esto, exija las soluciones y participe, ¿no?, pues para su protección, la protección de la salud y todas estas fuentes de agua. Vanessa Muñoz, muchísimas gracias. ¿Quieres agregar algo antes de irte?
5: Sí, gracias a ti. Y quiero decir por último que los PFAS sí representan un desafío importante para la salud pública y pues para el medio ambiente. Y protegiendo a las comunidades, especialmente a las comunidades más impactadas, requiere acceso a la información, a agua segura, a atención médica y a políticas ambientales efectivas. Entonces hay que educarnos, colaborar y si quieren aprender más, tenemos mucha información y visiten a nuestro página web. Otra vez era hispanicaccess.org o nuestro sitio de Miria en Instagram, en Facebook o en LinkedIn.
0: Para que puedan ahí tener toda esta información. Vanessa Muñoz, muchísimas gracias por habernos acompañado en el programa, gerente de programa de vías fluviales en Hispanic Access Foundation. Gracias, Vanessa.
5: Gracias a ti.
0: Gracias, hasta pronto. Gracias. Pues ahí está para que le echen un ojo al informe. Se nos agotó el tiempo, así que nos empezamos a despedir ya de esta edición de Línea Abierta, un programa de Radio Bilingüe. 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Jorge Ramírez está en los controles técnicos, María de Jesús Gómez es asociada de producción, Yositis Careño Pereira es productora y Desiree Yepes coordina la producción, Samuel Orozco es el director de noticias. Yo soy Chelis López, gracias, hasta la próxima.

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0: 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Hola, ¿qué tal? Bienvenidas y bienvenidos a Línea Abierta en Radio Bilingüe, el primer y único programa de conversación y llamadas en español de la radio pública en Estados Unidos. Yo soy Chelis López, gracias por acompañar este programa. Pues en Nicaragua el presidente Daniel Ortega asegura que no volverá a haber elecciones. Y mientras en Washington pues endurece su postura y lo acusa de gobernar una dictadura. Más adelante vamos a analizar qué hay detrás de este nuevo choque político y cómo se compara con el debate sobre la competencia electoral que también se vive en Estados Unidos. Y una investigación revela que los llamados químicos eternos están contaminando ríos y fuentes de agua en gran parte del país, afectando especialmente a comunidades latinas y a otras poblaciones históricamente desatendidas. Sobre esta sustancia, sobre los riesgos para la salud y cómo terminaron en el agua que millones de personas utilizan cada día, estaremos hablando más adelante. Y vamos a empezar con el anuncio de nuevas sanciones contra funcionarios y entidades vinculadas al gobierno cubano del secretario de Estado, Marco Rubio. Se trata de una ofensiva internacional contra lo que califica como extremismo de izquierda. Y es que el Departamento de Estado publicó un informe de 100 páginas que acusa a Cuba de espionaje, infiltración política e influencia sobre nuevos movimientos de izquierda en Estados Unidos. Este documento incluye, escuche, una lista de más de 40 activistas, periodistas, académicos, alcaldes, congresistas y organizaciones, y entre ellos figuras vinculadas a Black Lives Matter, la alcaldesa de Los Ángeles, Karen Bass, y el alcalde de Nueva York, Soran Mamdani, y ¿quién cree? La periodista Amy Goodman, sí, la que usted escucha aquí en Línea Abierta en Radio Bilingüe de Democracy Now. Y aunque este informe no presenta pruebas de que las personas señaladas hayan actuado o estén actuando con instrucciones o financiamiento del gobierno cubano, defensores de las libertades civiles advierten que podría utilizarse para intensificar la persecución de la disidencia política y pues reactivar prácticas que recuerdan al macartismo de la Guerra Fría. La Habana rechazó las acusaciones y las está calificando de infundadas. Así que para hablar de este tema le damos la bienvenida a Gonzalo Santos, profesor emérito asociado de Sociología y profesor emérito de Sociología en la Universidad Estatal de Bakersfield. Gracias por acompañarnos, profesor Santos. ¿Cómo está?
1: Muy bien, gracias por invitarme de nuevo.
0: Gracias a usted, profesor, por acompañarnos. Pues queremos escuchar su lectura, su evaluación, digamos, de este anuncio que hace el secretario de Estado, Marco Rubio, de, como dije, profesor Santos, imponer nuevas sanciones y publicar este informe sobre una supuesta influencia del gobierno cubano en Estados Unidos.
1: Bueno, hay dos aspectos. Uno, el reporte ese que se intitula Cuba, la capital del comunismo del siglo XXI, que tiene un contenido espurio que ahorita voy a desmenuzar, pero más importante que eso es el contexto de los últimos dos años desde que entró al poder Trump de nuevo, y lo que ha sido una marcha inexorable tanto para la agresión exterior como para la represión interior dentro de los Estados Unidos. Entonces esto encaja dentro de un plan general de la segunda administración de Trump que tenemos que analizar, el contexto general de lo que está pasando. Entonces, empezando con el reporte mismo, que salió publicado el 20 de julio, hace unos días, es una mezcla de lo que podríamos llamar un macartismo recalentado que resucitaron de la Guerra Fría, que terminó hace 40 años, donde sacan a relucir, el reporte es de 100 páginas, porque sacan a relucir un montón de organizaciones y movimientos sociales de los años 60 y 70. ¿Cómo es que ahorita, después de 40 años, estén usando esos movimientos y esas actividades de hace medio siglo casi para atacar a los movimientos sociales de Estados Unidos actuales y a atacar a Cuba? Es un ridículo, es una cosa completamente desfasada, anacrónica, es un documento de propaganda con el doble objetivo, primero, de preparar el terreno, allanar el terreno para una próxima agresión a Cuba. O sea, le están subiendo el volumen, están escalando la propaganda contra Cuba para agredirla. Entonces esto encaja con todo el contexto anterior. Y segundo, para ya comenzar a identificar los blancos dentro de Estados Unidos que quieren reprimir, que quieren censurar, que quieren criminalizar por su disidencia, por sus posturas progresistas, por sus actividades de izquierda en este país. Como tú mencionaste, hay una larga lista de gente que nosotros conocemos y comienza a tratar de embarrar a los movimientos modernos de Estados Unidos con el Black Lives Matter, con el movimiento pro derechos de migrantes, como los abogados del National Lawyers Guild, como la alcaldesa de Los Ángeles, como la gran periodista Amy Goodman. Los tratan de embarrar de que todos son agentes de una Cuba terrorista que quiere conquistar Estados Unidos. Y una isla tan pequeña, con tantos problemas tan severos, que lo traten de identificar como un inminente peligro a Estados Unidos, da risa, si no fuera por el hecho de que es pura propaganda guerrerista para agredir a esa isla, que ya de por sí viene muy agredida en lo que ha sido el último año y medio. Entonces, es un documento que encaja con el propósito dual de seguir escalando la agresión a Cuba, que no ha dado resultado hasta la fecha. No se han rendido los cubanos, no han claudicado, siguen firmes, y Estados Unidos no logra hacer lo que hizo en Venezuela, hacerlo en Cuba. Y por otro lado, ya se están descarando completamente, abiertamente, de sus intenciones de comenzar a agredir no solamente a los que somos testigos de las agresiones del ICE, de la migra contra nuestra gente, nuestras comunidades, y que como testigos los agentes de la migra nos atacan, nos balacean, nos meten a la cárcel, nos tratan de reprimir. No, ahora ya abiertamente es una cacería de brujas política contra todo movimiento y toda organización de izquierda, progresista, liberal, que esté en contra de las guerras, que esté a favor de las reivindicaciones sociales que siempre ha tenido la gente. Y ya se ve la intención abierta de reprimirlos, y de reprimirlos y de acusarlos de ser terroristas bajo las órdenes de un país enemigo que es Cuba, que quiere atacar y destruir Estados Unidos. Entonces es un merjunje de ataques que realmente es una cosa espantosa, porque se ve la intención descarada de seguir agrediendo a Cuba y ahora empezar a perseguir la disidencia, la protesta constitucionalmente garantizada de los mismos ciudadanos estadounidenses. Entonces eso es muy grave y tenemos que cerrar filas en cuanto a la solidaridad con Cuba, tan como en cuanto a la solidaridad con los movimientos sociales de Estados Unidos.
0: Y sí, porque en esta lista, bueno, es preocupante los nombres que hemos mencionado, y sobre todo cuando aparece el nombre de Amy Goodman, excelente periodista, como usted dice, el profesor Gonzalo Santos. Y aquí dos preguntas. Una, ¿por qué la insistencia, ¿no?, de agredir a Cuba, de culpar a Cuba, de ponerla en el lugar central en una narrativa de seguridad nacional de Washington, a pesar de que creo que en el mundo entero sabemos que Cuba tiene una capacidad limitadísima económicamente, militarmente hablando, por donde la veamos, ¿no? O sea, es de risa realmente que digan que representa una amenaza. Por un lado eso, y por otro, profesor, quisiera que nos hable de dónde está esa línea entre proteger la seguridad nacional y garantizar los derechos fundamentales, como es la libertad de expresión, de asociación, de protesta en un país como Estados Unidos, que se jacta de ser el país de la libertad.
1: Sí, la historia de las agresiones, de la hostilidad, de la obsesión estadounidense para destruir el ejemplo de una revolución social en América Latina que triunfó, que fue la Revolución Cubana, que con todos sus problemas y sus contradicciones y sus fallidas intenciones de progresar, etcétera, todo lo que al interior de Cuba se pueda decir que no les ha funcionado del todo bien, muy por encima de todo eso, Estados Unidos nunca ha cesado de tratar de reprimir, de acabar con ese ejemplo de revolución social por el solo hecho de que fue una revolución nacionalista antiimperialista que se quitó de encima lo que era el control colonial de la economía cubana, el control político del sistema cubano, que era dictatorial, militar, y se emanciparon de lo que era un dominio absoluto de Estados Unidos sobre esa isla. Cuando se liberan, estamos hablando del 59, empieza un proceso de hostilidad abierto, y ya para el 61 pasan una ley de tratar de ahorcar, de ahogar esa revolución con métodos terroristas de asfixia económica, de bombas terroristas y de invasiones mercenarias. Y de ahí para el real no han cesado. El único momento en que hubo un descongelamiento fue en el 2017, cuando Obama, ya a punto de terminar su mandato, su segundo mandato, y después de mucha presión por parte de muchas organizaciones alrededor del mundo de que ya paren ese embargo, paren esa agresión. Cada año en las Naciones Unidas 180 países pasan resoluciones diciendo que ese embargo y esa agresión es ilegal, y ya renormalicen las relaciones Estados Unidos con Cuba, que no tiene nada que temerle a Cuba. Hasta los papas, tres papas seguidos uno detrás del otro, fueron a Cuba y le dijeron a los gobiernos de Estados Unidos, tanto demócrata como republicano, que ya cesaran esa hostilidad, que ya abolieran ese embargo, que restablecieran relaciones diplomáticas. El único momento de descongelamiento breve fue al final del segundo mandato de Obama, cuando él dice, bueno, pues vamos a empezar con renormalizar las relaciones diplomáticas, y va a Cuba y se entrevista con Raúl Castro y comienza una nueva era. Tan pronto entra Trump, a los pocos meses, esa es la tragedia de Cuba, a los pocos meses de esa iniciativa aplaudida por todo el mundo, llega Trump al poder y echa marcha atrás. Y luego, para agregarle a la tragedia, todas las medidas draconianas, hostiles, espantosas que adopta la primera administración Trump, las continúa el presidente Biden, porque le tiene un temor pavoroso al lobby cubano-americano de Florida y no quiere perder las elecciones, y está tan aterrorizado del poderío de este lobby cubano-americano en Cuba que no hace nada con respecto a las medidas de la primera administración Trump. Termina el mandato de Biden, regresa Trump, y ahora le regresa con un personaje que representa pues el lobby cubano-americano en Miami, que es Marco Rubio, que es uno de los más vociferantes anticubanos, a pesar de que él viene de una familia cubano-americana, que quieren atacar a la isla y que se han propuesto para finales de este año. Esa es la cosa que es muy urgente, que ellos se han propuesto antes de las elecciones de este año, las elecciones intermedias de Estados Unidos, haber acabado con ese régimen, y por eso le están subiendo la temperatura al máximo en preparación a lo que va a ser una agresión militar. Entonces, ¿qué pasa? Que ellos se dieron el tiempo, la segunda administración de Trump se dio el tiempo de que primero iban a ir detrás de Maduro en Venezuela, pero seguidito después de eso iban a aventarse contra Cuba. Y dicho y hecho, comenzaron el bloqueo absoluto de todo combustible, comida, medicina, pero feroz contra Cuba en 30 de enero de este año. Y fíjense, habían invadido Venezuela a principios de enero. No, al final de mes ya se habían lanzado con un bloqueo total contra Cuba. Era el siguiente blanco bajo la nueva doctrina Monroe, que es que Estados Unidos se declara con el derecho a intervenir en toda América Latina y quiere expulsar a todas las potencias extracontinentales como China y Europa, y se quiere hacer del dominio total del hemisferio occidental. Y entonces, bueno, primero Venezuela y le cortan el petróleo a Cuba. Luego sigue Cuba y bloquean el petróleo inclusive de México, que ya no puede salir. Y comienza una asfixia económica que hasta la fecha le ha causado tremendos problemas a la población cubana, que ha sufrido muchísimas carencias porque está bloqueadísima y no tiene con qué tener electricidad para sus hospitales y sus escuelas, etcétera. Entonces, sí, no han cesado y quieren acabar con el régimen antes de las elecciones. Y estos documentos que están saliendo, que son muchos, no es el primero, ya desde hace tiempo que venían declarándolo. Por ejemplo, hay una cosa que se llama el National Security Presidential Memo número 7, que salió en septiembre del año pasado, donde están identificando tanto a los izquierdistas de Estados Unidos como a los disque narcoterroristas de Venezuela y de Cuba. Entonces, esto viene ya de tiempo atrás y sí, no cesan y están escalando. Y esa es una declaración que va en serio, que la única cosa que los ha detenido, y con eso quiero terminar este punto, la única cosa que ha detenido que Marco Rubio y Trump se avienten a una agresión militar, a un bombardeo, a un bloqueo naval, a una situación militar severa, es que se les atoró la carreta seriamente, catastróficamente en Irán, cuando empezaron esa guerra absurda contra Irán el 28 de febrero de este año. Eso es lo único que los ha detenido, que están derrotados, están en una crisis geopolítica estratégica de primer orden en el Medio Oriente y no tienen manera de salirse de ese hoyo en el que se metieron, y eso los ha prevenido de reorientarse a Cuba. Y sin embargo, siguen saliendo los documentos, como el que acaba de citar, el documento que acusa a Cuba de ser la capital del comunismo del siglo XXI, por favor.
0: Sí, y bueno, ahora tenemos que hablar, después de la pausa, profesor Santos, de lo que esto puede traer como consecuencias para Cuba y, por supuesto, para las personas que aparecen y organizaciones en esta lista. Tenemos que hacer una brevísima pausa, profesor Santos, y volvemos. 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
0: 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Yo soy. Seguimos aquí en esta edición de Línea Abierta y estamos comentando con nuestro invitado, el profesor Gonzalo Santos, profesor asociado emérito de Sociología en la Universidad Estatal de Bakersfield. Esto del Departamento de Estado, esta publicación de este informe donde está acusando a Cuba de espionaje, de infiltración política y además toda una lista de organizaciones, de activistas, periodistas, académicos, alcaldes, etcétera, como señalándoles que están trabajando con el financiamiento de Cuba, con la influencia de este pequeño país. Profesor Gonzalo Santos, le decía antes de la pausa, hablemos ahora de lo que esto significa para alcaldes, para periodistas, para organizaciones, las consecuencias de que aparezcan ahí sus nombres en este informe y también lo que puede esperar Cuba. Usted bien decía al inicio de esta plática, bueno, están preparando el terreno

0: pueblo cubano es un pueblo muy heroico y muy bien entrenado para resistir, sí, desde hace más de medio siglo, no se va a dejar. Entonces esto requiere una operación muchísimo más grande de parte de Estados Unidos si quieren acabar con el gobierno cubano. Y eso, para preparar ese terreno están haciendo estos documentos, y lo único que están esperando, creo yo, porque ya todo lo demás lo tienen preparado, inclusive las alianzas nuevas con todos estos gobiernos de ultraderecha que han sido electos recientemente en América Latina, que ya se organizaron bajo algo que Trump le llamó el escudo de las Américas, y que van a refrendar cualquier agresión que haya de Estados Unidos a Cuba, la van a refrendar. Entonces tenemos el panorama internacional muy negativo, porque hay muchísimos gobiernos en América Latina que lo van a refrendar, que son de ultraderecha, Brasil y México y otros todavía no, pero y el resto del mundo va a repudiar todo esto, pero sí se la están viendo muy difíciles en Cuba. Y si esta cuestión de Irán se resuelve, tenemos el peligro inminente de una agresión militar. Eso, y además sigue la asfixia, sigue lo que llaman los cubanos un genocidio silencioso, porque todos esos enfermos que no tienen electricidad, no tienen medicina, no tienen doctores, que ahorita se están viendo muy negras las cosas para poder comer, cocinar, etcétera, pues es un genocidio silencioso que está marchando en Cuba desde hace medio año, y que es una cosa que les está cobrando vidas y está causando mucho sufrimiento, y eso va a seguir aumentando. Entonces, se requiere la solidaridad internacional, la intervención de las Naciones Unidas, de los otros poderes del mundo, de la prensa mundial, porque esto va en serio, van a tratar de derrocar al gobierno cubano. Ahora, que puedan es otro asunto, porque no está tan fácil hacerlo, y todos los presidentes anteriores de Estados Unidos han sabido que no es fácil. El primerito que aprendió fue Kennedy, que mandó a los mercenarios a la Bahía de Cochinos y le salió el tiro por la culata. Ahora, en cuanto a los disidentes americanos, a los ciudadanos americanos que llevan gozando sus libertades constitucionales de libre expresión, de libre prensa, de libre asociación, todos están en peligro, todas las organizaciones de izquierda los han tratado de tildar como terroristas desde que han estado tratando de apoyar a los inmigrantes, desde que han tratado de apoyar las políticas sociales progresistas. No han cesado de tratarlos de tildar de terroristas. Pues ahora los están tildando de comunistas y de agentes del comunismo internacional basado en La Habana, Cuba. Eso es otra falacia, pero que se ve la intención clara de mandar a todas las agencias que combaten el terrorismo de Estados Unidos, las agencias de contraterrorismo, a agredir, arrestar, a hacerle cargos criminales a las organizaciones pacíficas de este país, democráticas. Y ahí hay un peligro muy grande para la prensa libre, hay un peligro muy grande para las organizaciones, sí, de la sociedad civil. Y tenemos que formar un frente de resistencia.
1: Efectivamente, profesor Santos, usted bien dice, bueno, les tratan de asfixiar por donde quiera, un genocidio silencioso, y por eso salen este tipo de organizaciones como las que mencionamos al inicio, que están tratando, o estuvieron tratando de llevar ayuda humanitaria. Entonces, bueno, metámoslos en una lista, digamos, de aquellos agentes comunistas financiados por Cuba, y bueno, ahí les empiezan a cortar los brazos y las piernas para que puedan ayudar a Cuba. Profesor, se nos agotó el tiempo y tenemos muchísimo más que conversar, ojalá que hagamos una segunda y tercera parte para hablar de este tema, mucho más de todos los puntos que quedaron fuera. Profesor Gonzalo Santos, ¿con qué se despide en breves segundos?
0: Me despido diciendo a la gente que ya se pongan truchas, que se pongan listos para luchar por sus propias organizaciones y por sus propias libertades, y que no se traguen la propaganda esta que está saliendo del trumpismo, que es completamente ponzoñosa, y que va en contra de nuestras gentes, tanto en el interior de Estados Unidos, en las diásporas, como en América Latina.
1: Eso. Pues muchas gracias otra vez, profesor Gonzalo Santos, profesor asociado emérito de Sociología en la Universidad Estatal de Bakersfield. Hasta pronto, profesor Santos.
0: Hasta pronto, gracias.
1: Gracias, gracias a usted. Y vamos a seguir con más en esta edición de Línea Abierta, y nos vamos a ir a otro tema también importantísimo. Y es que usted ya habrá escuchado que el presidente de Nicaragua, Daniel Ortega, anunció que en el país, en su país, no volverán a celebrarse elecciones. Vamos a escucharlo.
2: Que se olviden, aquí no volverán a haber elecciones.

0: No volverán a haber elecciones para que por ahí intenten ellos atrapar el gobierno, atrapar el poder. Vamos a trabajar con las asambleas nacionales.
1: Pues esta es la declaración, es la voz del presidente de Nicaragua, Daniel Ortega, una declaración que para muchos y muchas marca un nuevo capítulo en la política que vive Nicaragua, ¿no? Desde hace varios años. Ortega está en el gobierno desde el 2007 y ha venido impulsando reformas para consolidar su poder junto con su esposa y copresidenta Rosario Murillo, y afirma que va a promover nuevas leyes para impedir que la oposición pueda disputar el control de Nicaragua. Son declaraciones que están provocando una reacción inmediata en Estados Unidos. El secretario de Estado, otra vez Marco Rubio, califica al gobierno de Nicaragua como una dictadura y asegura que el gobierno confirma el carácter autoritario, ¿no? Washington está haciendo un llamado ahora a la comunidad internacional para que aumenten la presión diplomática contra Nicaragua y advierte que no va a permanecer de brazos cruzados mientras se sigue debilitando las instituciones democráticas. Y esta decisión también está reavivando las denuncias de organismos internacionales, que también las hay, de la oposición, que desde las protestas desde el 2018 están acusando al gobierno de Ortega de perseguir a opositores, de cerrar organizaciones civiles, de eliminar las garantías democráticas en Nicaragua. Así que queremos comentar esto y más, y para eso desde la Ciudad de México ya tenemos a Laura Carcen, analista política, directora del programa de las Américas y del Centro de Política Internacional. Ella es directora de Mira, Feminismos y Democracias. Gracias por acompañarnos, Laura. ¿Qué tal?
2: Por la invitación, Chelis, un gusto estar aquí.
1: Gracias, Laura, un gusto saludarte. Laura, ¿qué representa para Nicaragua, para toda esta región de nuestro continente americano, este anuncio, ¿no?, estas palabras de Daniel Ortega de que no volverán a celebrarse elecciones en el país?
2: Pues he estado platicando con algunas personas de Nicaragua, pues la mayor parte ya desgraciadamente en exilio, porque pues la oposición ha estado en una situación de persecución desde hace mucho tiempo, y lo que se ve es que el anuncio no fue totalmente una sorpresa, y eso porque las reformas que se habían hecho antes desde el Ejecutivo subordinaron los otros poderes del Estado al Ejecutivo, y las elecciones, tenemos el antecedente también de las elecciones de 2021, cuando 7 líderes de la oposición fueron encarcelados. Entonces, pues es un proceso, ha sido un proceso que llegó a este anuncio. Lo que sí sorprendió fue que lo dijera tan abiertamente. Uh-huh. Yo creo que no esperaban, porque esto por supuesto generó una respuesta internacional de condena al cierre del proceso electoral democrático en Nicaragua, y ahora pues seguimos esperando las respuestas de Estados Unidos y también de la comunidad internacional.
1: ¿Y cuáles pueden ser, Laura, esas respuestas? ¿Qué puede realmente hacer Estados Unidos frente a este anuncio de eliminar las elecciones por Daniel Ortega? ¿Qué herramientas, digamos, puede utilizar que puedan influir pues en contra del gobierno de Ortega con este anuncio?
2: Es una pregunta muy interesante, porque en ese caso es distinto a, por ejemplo, a Cuba, que estaban platicando antes, uh-huh, y a otros casos, en el sentido de que pues probablemente si se llama a elecciones y empieza a intentar una restauración del sistema democrático en Nicaragua, las fuerzas de la izquierda, de una verdadera izquierda que ha sido desviado con este segundo mandato desde 2007, como dice este Daniel Ortega, son entre los más fuertes. Y esto no concuerda con la doctrina Monroe y sobre todo el corolario Trump, en que la meta es que todos los gobiernos de América Latina tengan un gobierno de ultraderecha acuerde a los intereses de los Estados Unidos. Entonces yo creo que es interesante notar que no han dicho qué van a hacer, o sea que el comunicado del Departamento de Estado es mínimo, no habla de ninguna acción frente a este anuncio de Daniel Ortega. También los posts de Marco Rubio pues solo dicen que no se quedarán con brazos cruzados mientras la dictadura profundiza la represión y fabrica inestabilidad. El compromiso de Ortega de abolir las elecciones en Nicaragua demuestra su cobardía. O sea, así que declaraciones vagas, no hablan de medidas concretas. Uh-huh. Si llevan a una insurrección popular, que es lo que intentan, quebrando la sociedad y castigando a la población en Cuba, pues otra vez lo más probable es que surjan las fuerzas de la izquierda, y que en un contexto más democrático es un resultado que no está en los intereses del gobierno de Donald Trump. Yo creo que no saben exactamente qué hacer en esta situación. De las medidas posibles, cuando se habla de aislar a Nicaragua diplomáticamente, eso en muchos sentidos es el camino correcto, porque hay una clara violación de la Carta Democrática de la Organización de Estados Americanos, por ejemplo, y se tiene que destacar cuando pasan estas cosas, porque por eso existen reglas de democracia en las organizaciones institucionales. Sin embargo, lo que dice el comunicado del Departamento de Estado no habla de esto, habla de que no habrá business as usual, negocios como siempre. Ya metieron sanciones contra empresas mineras y algunos miembros, y otros no, de la familia de Daniel Ortega. Entonces, pues, no tienen una estrategia clara en ese momento.
1: Bueno, no hay una estrategia clara, pero sí podemos quizás, Laura, después de la pausa, hablar de lo que significarían estas sanciones estadounidenses, de lo que significaría, por ejemplo, que se desestabilice el pueblo nicaragüense. Hay mucha gente ya en el exilio, es decir, las cosas no están tan bien en este momento en Nicaragua, y con este anuncio de decir Estados Unidos no nos vamos a quedar con los brazos cruzados, mucho se puede venir. Vamos a hacer una breve pausa y regresamos.

0: Pues sí, todo el poder es peligrosísimo y el peso que tienen las declaraciones cuando Estados Unidos gobierno habla hacia otra política, en este caso hacia la política del gobierno de Nicaragua, pues pone a pensar a mucha gente. Laura Cárcena es analista política, directora de Mira, Feminismos y Democracias, y nos acompaña desde la Ciudad de México. Hace un momento decías muy bien, Laura, pues no estamos hablando de Cuba, ¿no? Hablar de Cuba es totalmente diferente, pero cuando el gobierno de Estados Unidos dice no nos quedaremos con los brazos cruzados, por un lado, tenemos que pensar las consecuencias para el pueblo, la gente de a pie de Nicaragua, de que su presidente diga vamos a eliminar las elecciones, y por otro lado, las consecuencias también de que Estados Unidos pueda desestabilizar al pueblo, movilizar a la sociedad, de que diga ahí te van sanciones estadounidenses a Nicaragua. ¿Qué significa? Porque al final de cuentas termina afectando muchísimo más casi siempre a la población de a pie, más que al gobierno, Laura, cuéntanos.
1: Exacto, es un punto importantísimo, Jelis, porque lo que sabemos de las sanciones es que castigan a la población. Y pues castigar en ese momento a la población nicaragüense, a cualquier población con sanciones económicas del tipo que hemos visto, no solo en este gobierno, sino como parte de la política exterior de los Estados Unidos para presionar desde hace muchos años, pues sería un crimen, como es literal un crimen en el caso de Cuba, el bloqueo que tienen contra la población de Cuba. Es un crimen, es una violación humanitaria muy grande y eso sería un camino en que tendríamos que protestar muchísimo porque no tiene, yo en primer lugar, como decía antes, creo que estratégicamente no tiene sentido para la hegemonía, que es el objetivo de este gobierno imperialista, y en segundo lugar, por el costo humanitario que podría tener. Sí. Entonces, ¿qué deja pues también la invasión? La invasión es impredecible con este gobierno, saber cuándo, en qué condiciones va a invadir. No tiene obviamente ningún impedimento moral, ni legal, ni ético para hacerlo. Sin embargo, sí político en el sentido de que es la propia población de los Estados Unidos no está de acuerdo con una invasión a Cuba y está en contra de la guerra que se ha lanzado en Irán. Entonces, otro, no creo que podría tener un costo político muy alto para el gobierno, pero no lo descartaría por quiénes son y por su visión del mundo y el machismo que reina en este gobierno. Entonces, pues eso obviamente también sería, perdón, un desastre para la población nicaragüense, cuando han hecho muy valientemente una oposición a las medidas autoritarias de Daniel Ortega. En ningún momento han dicho que lo que queremos es ser pues un protectorado de los Estados Unidos, como han hecho con Venezuela, y tienen una larga historia también de combatir el imperialismo y la hegemonía de los Estados Unidos. Lo que quieren es la autodeterminación y la democracia como cualquier otro pueblo, y sí, es muy difícil imaginar que Estados Unidos, que realmente no les importa la autodeterminación ni tampoco la democracia, va a ser un apoyo en ese camino.
0: Sí. Ahora, la otra cosa también que salta a la vista y a los ojos de mucha gente, cuando Estados Unidos quiere ser, pues digamos, el que tiene la calidad moral, ética, y quiere ser el juez en otros países y no mira hacia adentro, creo que a esta administración le cae mejor que a nadie el saco, ¿no? En este momento, ¿con qué cara, se preguntan muchos, vas y le dices o le jalas las orejas a Daniel Ortega al decir que no va a haber más elecciones, cuando aquí mismo en Estados Unidos hemos escuchado una retórica política bastante interesante, con afirmaciones de que el Partido Republicano no volverá a perder una elección en 100 años. Vamos a escuchar, para que yo no te invente ni diga nada que no es. Vamos a escuchar al presidente Trump.
2: We can only lose the midterms if we allow ourselves to lose the midterms, if we are foolish, stupid and unwise. But if we terminate the filibuster, as we should do, and immediately vote for the Save America Act, then we will not lose an election for 100 years. We do that. We're not going to lose an election for 100 years.
0: Bueno, no vamos a perder una elección en 100 años, hay que votar por el Save America Act. Bueno, esto lo está diciendo el presidente Trump y de nuevo te digo, Laura, bueno, ¿con qué cara, no? O sea, ¿cómo escuchamos pues prácticamente lo mismo, no? La misma retórica, cosas muy similares a lo que dijo Daniel Ortega aquí en Estados Unidos, ¿no? ¿Qué decir, cómo se compara este discurso, Laura, con lo que está ocurriendo en Nicaragua?
1: Sí, pues hay muchas similitudes entre Daniel Ortega y Donald Trump y sus estrategias en el poder. En el Departamento de Estado, su comunicado dice: el pueblo nicaragüense tiene el derecho de seleccionar sus propios líderes a través de elecciones democráticas. Y el pueblo estadounidense, ahora cuando habla de la legislación SAFE, que es un acto para que la tienes que presentar el pasaporte, y ustedes seguramente han hablado mucho de lo que explica esto en ese espacio, que y pues hay por lo menos hablan de 21 millones de personas que no tienen pasaporte ni acceso a su acta de nacimiento y vienen de ciertos grupos. Por ejemplo, en ese gobierno de Donald Trump, que es racista, misógino y patriarcal, hay hasta 60 millones de mujeres que han cambiado su nombre a casarse. Entonces, su nombre no es lo mismo que su acta de nacimiento, no están aceptando licencias, y hay 150 millones de estadounidenses que no tienen pasaporte, entonces están excluyendo a ese grupo, a mujeres, un enfoque allá. Obviamente están excluyendo a personas con apellidos hispanos, porque ahora el Departamento de Seguridad Nacional va a revisar todas las listas y no vamos a saber con qué criterios, pues dicen qué criterios, pero no vamos a saber en muchos casos qué están haciendo hasta llegar a las urnas y ser rechazados o rechazadas por las nuevas listas que han hecho. Y en ese momento ya no hay manera de apelar, ¿no? Entonces es una limitación muy, muy grave a la democracia y lo están haciendo a propósito. Lo que dijo en Mount Rushmore, ¿no?, el presidente, otra vez no es una sorpresa, porque esto está hecho para que ganaran los conservadores y en particular el Partido Republicano. Sin embargo, sí fue una sorpresa que lo dijera tan abiertamente. Saben que no hay un problema de que personas no ciudadanos o ciudadanas están yendo a votar. Claro. Este problema significativamente nunca ha existido. Entonces sí ha sido evidente, pero ya lo dijo. Eso es para asegurar nuestra permanencia no democrática en el poder. Y eso es lo mismo que está haciendo Daniel Ortega. Entonces estamos viendo que los comportamientos, por un lado lo está diciendo, pues suspendiendo, cancelando las elecciones, y por otro lado lo están haciendo manipulando las elecciones al grado de que no funcione el principio de una persona un voto. Pero pues el objetivo es lo mismo y el resultado también podría ser lo mismo si no hay una oposición muy fuerte que está diciendo esto es el autoritarismo.
0: Pues gracias, Laura, por dejarlo claro aquí para nuestros escuchas pues hasta dónde puede Estados Unidos mantener esa credibilidad, ¿no?, a la hora de pedir elecciones libres en otros países cuando aquí está enfrentando críticas sobre sus propios debates internos en la materia electoral. Y además, pues sí, con esta Save America Act quiere resolver un problema, como lo hemos dicho en muchos programas, que no existe, que él se creó, que todo su partido, su grupo de amigas y amigos se crearon, y por eso es que insiste. Pues Laura, se nos agotó el tiempo, no sé con qué te quieres despedir. Yo pensaría que pues si no funciona la presión internacional y Ortega no cambia su postura, los escenarios más drásticos que se pueden venir para Nicaragua, brevemente, Laura, y con eso cerramos.
1: En ese momento es muy difícil saber los escenarios. Lo que se tiene que presionar es para que los organismos multilaterales hagan su trabajo de condenar y de presionar y aislar diplomáticamente como medidas que pongan la presión sobre el gobierno de Ortega Murillo y no sobre la población. Ese es el primer paso. Y si no hay una respuesta en ese sentido, tenemos que seguir monitoreando la situación y tenemos que seguir también respondiendo a las narrativas que van a sacar en este contexto. Esta narrativa es tan importante, decir que Estados Unidos es el defensor de democracia, cuando ni en su país, ni mucho menos en América Latina, ha defendido y está defendiendo la democracia en estos momentos. Tenemos que enfrentarlo, tenemos que hablar con la verdad, tenemos que estar pendiente de lo que realmente está pasando y tenemos que señalar esta falta de coherencia. Por ejemplo, pues acabo de firmar un acuerdo en millones, no sabemos cuántos miles de millones de dólares con Arabia Saudita, que no tiene elecciones nacionales, ¿no? Tenemos que seguir señalando estas contradicciones.
0: Estas contradicciones que escuchamos una y otra vez. Pues Laura Carcen, analista política y directora de Mira Feminismos y Democracias, muchísimas gracias por habernos acompañado estos minutos en Línea Abierta. Gracias, Laura, hasta pronto.
1: Gracias a ti y a la audiencia.
0: Hasta pronto, Laura Carcen, por acompañarnos. Vamos a hacer una brevísima pausa en esta edición de Línea Abierta y vamos a regresar con otro tema.
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0: Y seguimos en esta edición de Línea Abierta y, como les anunciábamos al inicio del programa, vamos a hablar enseguida sobre un informe muy preocupante sobre la calidad de agua en Estados Unidos. Hay una investigación de Waterkeeper Alliance en colaboración con Hispanic Access Foundation que está revelando que el 98% de los ríos, de los arroyos y de otras vías fluviales analizadas en 19 estados contienen rastros de PFAS, PFAS, conocidos como los químicos eternos, que son sustancias tóxicas asociadas con problemas gravísimos de salud como enfermedades del hígado y algunos tipos de cáncer, y que permanecen durante décadas en el medio ambiente. Esta publicación está disponible en español también, y lo que quiere es que la gente se informe y darle herramientas a nuestras comunidades latinas, muchas de las cuales están se enfrentan y se encuentran más expuestas a esta contaminación. Hay una preocupación que sigue creciendo porque hay cambios posibles que se pueden venir que van a debilitar las protecciones federales del agua potable en Estados Unidos. Así que para comentar este tema nos acompaña Vanessa Muñoz. Ella es gerente de programa de vías fluviales en Waterways Program Manager en Hispanic Access Foundation y nos acompaña desde San Diego, California. Gracias por estar en el programa, Vanessa.
5: Gracias por la invitación. Es un placer.
0: Gracias, Vanessa. Vanessa, yo creo que para empezar es bueno si nos dices brevemente lo que son los PFAS, estos químicos eternos. ¿Por qué reciben este nombre?
5: Claro que sí. Los PFAS, o sustancias perfluoroalquiladas, son un amplio grupo de miles de sustancias químicas sintéticas que se han utilizado desde la década de 1940. Y con frecuencia, como mencionaste, se les conoce como químicos permanentes o eternos, porque no se degradan fácilmente ni en el medio ambiente ni en el cuerpo humano. Y lo peor es de que no tienen olor, sabor ni color. O sea, no las puedes ver en el agua, ni en el aire, ni en los productos que usamos todos los días. Y debido a que son invisibles, pues su detección requiere pruebas específicas realizadas por laboratorios certificados.
0: Y que no toda nuestra comunidad tiene esas pruebas al alcance, ni se imaginan porque ni huelen ni se ven. ¿Qué riesgos representan estos químicos, Vanessa, para la salud de las personas que están más expuestas? ¿Qué tipo de enfermedades o de problemas?
5: Claro que sí. Bueno, empezamos con las fuentes de contaminación de PFAS, ¿verdad? Por contexto. Los PFAS se utilizan porque son resistentes al calor, al agua, a la grasa y a las manchas. Esos químicos se pueden encontrar en utensilios de cocina adherentes, como sartenes, ollas, en textiles, en alfombras, en ropa impermeable, en paquetes de alimentos o en las espumas contra incendios. Y debido a que se usan en varias cosas, permanecen en el ambiente. Y estas fuentes, pues, se pueden encontrar en instalaciones industriales, en plantas de tratamiento de agua, residuales, en pues productos cotidianos. Y los riesgos que pueden hacer la contaminación de PFAS, sabemos que pues no nos afectan a todas las comunidades por igual. Las comunidades latinas y otras comunidades históricamente desatendidas suelen estar en la primera línea de exposición, porque viven, trabajan y realizan actividades recreativas cerca de vías fluviales contaminados y en sitios industriales. Algunas de las cosas que científicos que la ciencia ha investigado de la exposición de ciertos PFAS, pues puede aumentar los niveles del colesterol, disminución de la función del sistema inmunológico, puede tener daño y enfermedades de tiroides, puede tener efectos en reproducción o en el desarrollo, y también puede tener mayor riesgo al cáncer del riñón, o puede acumularse mucho en los organismos sobre el tiempo, que significa que nuestra exposición es repetida, dependiendo de nuestros alimentos, como los pescados o diferentes tipos de riesgos.
0: Ahora, Vanessa, lo que es preocupante, bueno, todo lo que nos dices lo es, pero cuando esta investigación señala que el 98% de los ríos y arroyos, como dijimos, todas las aguas fluviales que se analizaron en 19 estados tienen rastros de estos químicos eternos, pues nos preguntamos cómo pasó esto, ¿no? Es cómo llegan estos químicos a los ríos, los lagos y otras fuentes de agua. ¿Qué pasó?
5: Sí, excelente pregunta. Debido a que los PFAS pueden permanecer en el ambiente durante décadas, hoy están ampliamente presentes en los ríos, lagos y aguas subterráneas y la vida silvestre. Entonces, el PFAS se encuentra en instalaciones industriales que producen o utilizan PFAS, en espumas contra incendios utilizadas en bases militares, en aeropuertos, en centros de entrenamiento para bomberos, en plantas de tratamiento de aguas residuales, que por lo general no están diseñadas para eliminar completamente los PFAS antes de descargar el agua tratada. En rellenos sanitarios, donde los PFAS pueden filtrarse desde productos desechados hacia las aguas subterráneas, en biosólidos aplicados en tierras agrícolas que pueden contener PFAS, y también en productos de consumo, como mencioné, en los sartenes, son diferentes tipos de cosas que tenemos en nuestras casas, y pues el PFAS durante su fabricación o en su uso. Y el problema es que estos PFAS se encuentran en todas partes, del agua y en los ríos. Y lo que mencioné antes es de que muchas de las comunidades se encuentran en sitios donde, en estos sitios de los tratamientos de agua.
0: Y aquí es la preocupación y las preguntas son muchas, Vanessa. Una es porque, ¿por qué nuevamente nuestra comunidad latina se encuentra, como en muchos otros aspectos, al frente de esto, ¿no? Entre las personas más afectadas, hay una desigualdad ambiental que es muy obvia. ¿Cómo puede, Vanessa, una persona que nos está escuchando en este momento saber si el agua que está consumiendo, si ese utensilio, digamos, contiene PFAS, está contaminado? Hablabas de que hay pruebas, pero ¿qué tan accesibles están para la comunidad más afectada?
5: Sí, excelente pregunta. O una de las maneras es de este informe, que lo hicimos accesible en español, para que se puedan informar acerca de la calidad del agua dependiendo de dónde viven. Y entonces este informe, esta publicación, pues forma parte de ese esfuerzo continuo para garantizar que las comunidades más afectadas tengan acceso a esta información científica, estén representadas en las conversaciones políticas públicas y cuenten con las herramientas necesarias para abogar por protecciones más contundentes. Y algunas de las cosas que pueden hacer es pueden visitar diferentes enlaces, como por ejemplo pueden visitar nuestra página de sitio web, que es hispanicaccess.org, donde pueden aprender más acerca de estos desafíos. La educación comunitaria es importante, porque desarrollar estos materiales informativos puede darles esta información para poder reducir la exposición a PFAS. También el monitoreo del agua, es caro tener un kit para poder monitorear el agua, pero hay organizaciones como Waterkeeper Alliance, que cuenta con diferentes grupos de waterkeepers que monitorean el agua y la contaminación de PFAS. Pueden tener acceso a agua limpia proporcionando filtros certificados, así pueden que detectan niveles elevados de PFAS. Y pues esto tiene muchas barreras porque puede ser costoso, pero empezando con la educación es una de las maneras más importantes de que podamos combatir los PFAS.
0: Puede ser costoso, seguramente, y aquí, pues, Vanessa, quisiéramos saber quién se supone que debería de asumir esta responsabilidad de limpiar toda esta contaminación, ¿no? Porque la gente que nos está escuchando van a decir, bueno, sí, voy a tratar de conseguir un filtro, pero uno es también cuánto tiempo se toma para recuperar, digamos, un agua, una zona afectada, pero también a quién le toca asumir esta responsabilidad.
5: Sí, esa es una excelente pregunta. La responsabilidad es a nivel estatal y a nivel federal. Las medidas centradas en mejorar la regulación darían lugar a el enfoque del gobierno. Entonces, si podemos reintroducir la ley de normas de agua limpia para el PFAS, o en inglés que es Clean Water Standards for PFAS Act, es un proyecto de ley bipartidista y bicameral que exige que la EPA desarrolle criterios de calidad del agua para la PFAS en virtud de la ley del agua limpia. Además, pues, hay que proporcionar a la agencia una hoja de ruta viable para establecer limitaciones del PFAS y diferentes categorías para que las plataformas industriales que están sacando el PFAS tengan más regulación.
0: Y hablando de regulaciones, entiendo, Vanessa, nos quedan dos minutos nada más. La Agencia de Protección Ambiental, entiendo que está evaluando cambios que pueden flexibilizar algunas regulaciones sobre estas sustancias. ¿Puedes hablarnos brevemente sobre esto?
5: Sí, por ejemplo, hay muchas regulaciones que se están haciendo a nivel estatal, pero queremos que haya regulaciones a nivel federal. Y algunos de los resultados, como por ejemplo este informe, demuestra muchos resultados en diferentes estados, y esto es información que se puede usar cuando están creando estas diferentes tipos de leyes. Y un ejemplo que se dio en este informe, específicamente en California, en el río de Santa Ana, se vio que las muestras recolectadas de agua arriba y aguas abajo de punto de descarga de una planta de tratamiento del agua residual estaban contaminados con múltiples tipos de PFAS que exceden los límites de PFAS. Y como mencioné, pues el problema es de que el 80% de las personas que viven dentro de un radio de una milla de la planta de tratamiento son personas de color y de bajos ingresos. Entonces, las concentraciones están mostrando que están ampliamente excediendo la regulación. Entonces, es importante que a nivel no nada más estatal, pero a federal, le demos importancia.
0: Sí, pues sí, y por favor, las personas que nos están escuchando, como dijimos al inicio, este informe está en español y puede servir no solamente para que usted se informe y esté bien enterado y enterada, sino porque es una herramienta precisamente para que usted se active, ¿no?, se involucre en todo esto, exija las soluciones y participe, ¿no?, pues para su protección, la protección de la salud y todas estas fuentes de agua. Vanessa Muñoz, muchísimas gracias. ¿Quieres agregar algo antes de irte?
5: Sí, gracias a ti. Y quiero decir por último que los PFAS sí representan un desafío importante para la salud pública y pues para el medio ambiente. Y protegiendo a las comunidades, especialmente a las comunidades más impactadas, requiere acceso a la información, a agua segura, a atención médica y a políticas ambientales efectivas. Entonces hay que educarnos, colaborar, y si quieren aprender más, tenemos mucha información y visiten a nuestro página web, otra vez era hispanicaccess.org, o nuestro sitio de Miria en Instagram, en Facebook o en LinkedIn.
0: Para que puedan ahí tener toda esta información. Vanessa Muñoz, muchísimas gracias por habernos acompañado en el programa, gerente de programa de vías fluviales en Hispanic Access Foundation. Gracias, Vanessa.
5: Gracias a ti.
0: Gracias, hasta pronto. Gracias. Pues ahí está para que le echen un ojo al informe. Se nos agotó el tiempo, así que nos empezamos a despedir ya de esta edición de Línea Abierta, un programa de Radio Bilingüe. 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Jorge Ramírez está en los controles técnicos, María de Jesús Gómez es asociada de producción, Yositis Careño Pereira es productora y Desiree Yepes coordina la producción, Samuel Orozco es el director de noticias. Yo soy Chelis López, gracias, hasta la próxima.

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2: ¿Qué tal? Les saluda Citlali Sáenz. Bienvenidos a este despacho informativo. La administración Trump implementará una nueva regla sobre carga pública, un criterio que puede influir en la decisión de otorgar o negar la residencia permanente a algunos inmigrantes. Y es que esta regulación ampliaría la discrecionalidad de los oficiales de inmigración sobre el uso de algunos beneficios públicos. Carolina Castañeda, abogada principal del Centro de Recursos Legales para Inmigrantes, detalla qué es lo que establece la nueva norma de carga pública.
3: En el contexto de inmigración, la carga pública es una razón por la cual una persona puede ser negada la residencia permanente, visa o admisión a los Estados Unidos. El oficial que está repasando su caso va a asesorar si la persona es posible que pueda hacerse dependiente de beneficios públicos para sus necesidades.
2: La especialista explica que la regulación sustituye el marco vigente y establece nuevos criterios para la evaluación de algunas solicitudes de residencia permanente.
3: Bajo la regla actual, en sí solamente dos beneficios podían ser considerados, que eran beneficios económicos para su sustancia del día al día. Ahora lo que pasó es que pues el gobierno está eliminando la regla actual de carga pública, que le daba a los oficiales de inmigración una guía clara de qué beneficios pueden contar. Y al hacer esto, lo que está haciendo es que desafortunadamente ahora los oficiales van a poder considerar más beneficios públicos que anteriormente no podían ser considerados.
2: Carolina Castañeda sostiene qué beneficios públicos podrán ser considerados por las autoridades migratorias y cómo esa evaluación podría influir en determinados procesos de residencia.
3: Pues muchos, por ejemplo, el medical puede ser considerado, cualquier beneficio que sea un beneficio donde consideran los ingresos de la persona. En muchos estados, por ejemplo, si algún niño usa, por ejemplo, almuerzos escolares, pueden ser considerados, por ejemplo, porque son basados en los ingresos de la persona.
2: La abogada nos dice quiénes podrían verse afectados por la medida, en particular familias mixtas.
3: Aquí cabe recalcar que hay solamente dos categorías que van a ser afectadas. La carga pública solamente aplica cuando una persona está solicitando su ajuste de estatus o la aplicación para la residencia por medio de un familiar o por medio de un empleador, o cuando la persona está solicitando una visa para entrar a los Estados Unidos. De ahí en más, la carga pública no afecta.
2: Carolina Castañeda, abogada principal del Centro de Recursos Legales para Inmigrantes, aclara que la regla no aplicaría a quienes realizan su trámite de residencia permanente desde fuera de Estados Unidos.
3: Técnicamente, la regla esta que está cambiando, no, porque cuando alguien está aplicando por medio de un consulado, ahí las reglas que aplican son las del Departamento de Estado. Entonces, la carga pública no aplica porque esa es por parte del Departamento de Seguridad Nacional.
2: Para las personas que ya tienen un proceso migratorio en marcha, la especialista recomienda mantenerse informados y revisar cuidadosamente cómo podrían impactar estos cambios en su caso.
3: La recomendación es que no se dé de baja sin antes consultar con un abogado o representante legal acreditado, porque la realidad es que carga pública no aplica a muchas aplicaciones de inmigración. Entonces tendría que saber si es que de veras la carga pública afecta en su caso, si es que usted está arreglando por familiar o por parte de empleo.
2: Castañeda recuerda que la nueva regla entrará en vigor el 18 de septiembre. La abogada principal del Centro de Recursos Legales para Inmigrantes explica que quienes presenten su solicitud de residencia antes de la entrada en vigor de la nueva regulación continuarán siendo evaluados bajo la norma actual. En cambio, las solicitudes presentadas a partir del 18 de septiembre estarán sujetas a los nuevos criterios. Finalmente, Carolina Castañeda, abogada principal del Centro de Recursos Legales para Inmigrantes, recomienda a aquellas personas que están en un proceso de residencia o piensan solicitarla que consulten con un abogado de inmigración.
3: Consultar con un abogado de confianza que esté cerca de con usted, pero pues también hay muchísimos otros requisitos que se consideran, y luego aparte inmigración también está usando mucho la discreción ahorita. Entonces el abogado representante legal, al evaluar su caso, pues va a estar evaluando también los beneficios, las ventajas y las desventajas o los riesgos.
2: Y es así como llegamos al final de este servicio informativo. Soy Citlali Sáenz. Cuídense mucho. Hasta pronto.
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¡Ajúa! ¿Qué tal? Muy buenas tardes. Bienvenidos a este su programa de Arriba el Norte. Sí, señor. Con su servidora Maripaz Covarrubias acompañándoles el día de hoy. Hoy lunes 27 de julio. Ya es el último lunes de julio. Pero bueno, pues así es la vida y tenemos que continuar, ¿verdad? Así que vamos a dar principio al mes de agosto. Ya la próxima semana vamos a estar ya en el mes de agosto. Así que bueno, pues por lo pronto hay que disfrutar de la vida, hay que disfrutar de la música y pues no importa qué, ¿verdad? Porque acuérdese, si el problema tiene solución, se soluciona. Y si no tiene, pues ¿qué le vamos a hacer, verdad? Ni modo. Así que bueno, pues vamos a, ahí acabamos de escuchar Viva Sequín con Santiago Jiménez. Y pues miren, ya son las 14 horas con 9 minutos y aquí tenemos información para usted. La Guelaguetza en Fresno el 2026. Esto será en septiembre 27 de 10 de la mañana a 4 de la tarde. Habrá comida tradicional, artesanías, música regional, danzantes, bailes y más. Fresno City College en el 1101 East University Avenue, aquí en Fresno. Para más información puede llamar al área 559-499-1178. La entrada va a ser gratis, así que ¿cómo la ve? Pues está bien, ¿verdad? Hay que ir y llevar a toda la familia para que conozcan nuestras tradiciones, sobre todo. Y pues también para que disfruten de una rica comida oaxaqueña. Ay, ay, ay. Que no se diga más, ¿verdad? Ya estoy sacándome el hambre yo sola. Bueno, pues continuamos con más. Vamos a saludar a Eric Reyes y a su mamá Becky Reyes. Aquí nos escuchan en Fresno. A Josie Brannon por allá en Corcoran. A Marlene Vega, que estuvo de cumpleaños el día de ayer, así que muchas felicidades, Marlene, que cumplas muchos, muchos años más. Saludamos a Humberto Vázquez, a Macaria y a Azucena por allá en Bakersfield. También saludamos a las muchachas ahí en Tacos El Dorado. ¿Cómo se llama? Jazmín y Salomé. Saludamos a José Rodríguez, que nos escucha también por allá en Bakersfield. A Martín, nos escucha en Arvin. Saludamos a la gente que nos escucha en Huasco. Al señor Nati Vázquez en Arvin. Y el señor Rafael Martínez también. Y vámonos con esto que nos interpreta. ¿Quiénes son?

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Con la luz apagada, oiga nomás, no, pues se van a caer, ¿verdad? Bueno, pues con la luz apagada nos la acaba de interpretar este señor Pedro Llerena. Y también escuchamos, ¿cuál otra? Mi ranchito con Marcelo y Aurelia. Y bueno, aquí continuamos con más música. Para todos ustedes, gracias por estar en la sintonía de Radio Bilingüe, la cadena nacional latina de la radio pública. Y vamos a saludar al señor Juan Cisneros, que nos escucha por allá en Bakersfield. También saludamos a toda la gente que nos escucha en Lamón, como Sergio Mata. Por acá en el estado de Texas, saludamos a Jesse Hernández y también a toda la gente que nos escucha por allá, en al señor Mario Díaz, también por allá en Ojinaga, y también a la señora Alicia Reyes, nos escucha por allá en Presidio. Y todos ustedes, donde quiera que nos acompañen, si usted quiere mandar un saludo, puede llamarnos. El área es 559-264-9191. Con toda confianza, llámenos, porque ya va a empezar la escuelita. Oiga, bueno, no es la escuelita, así le dice Sammy, pero es la playlist, que ya mero, próxima semana ya empieza. Así que tiene chance de llamar por teléfono ahora o la próxima, más tardar, porque si no llama, pues ya cuando nos llamen no podemos contestar porque estamos muy ocupaditos. Así que bueno, vámonos con más música. Aquí tenemos, a ver quién está aquí.

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Si me quisieras, ese fue Felipe Pinzón, ¿cómo la ve? Y también escuchamos Cachito de Luna con los Montañeses del Álamo. Y ya están cantando los gallos, chiquitito, yo ya me voy, ¿cómo la ve? Y adiós muchachos, con eso fue el dueto Río Bravo. Y adiós muchachos, fue con el Flaco Jiménez. Mi Alma Angelina con los Dinámicos del Norte. Y con la luz apagada, dice Pedro Llerena, pues a ver si no se caen, ¿verdad? Ya son las 14 horas con 37 minutos y vamos a continuar con más música para todos ustedes. Y aquí tenemos una invitación del Kern County Sheriff's Office, Consejo Asesor Comunitario del CSO. Y esta reunión de participación comunitaria será el próximo jueves 6 a las 6 de la tarde hasta las 7:30 de la noche, el día 30 de julio, en ahí en Lamont Branch, Kern County Library, en Lamont. Únete a nosotros para una discusión abierta. Los temas pueden incluir actualizaciones de políticas, preguntas, discutir los problemas que afectan a la comunidad. Conozca al personal de la KCSO y a los miembros del CAC. Ándele, pues ahí está la invitación y esto será en Lamont, California. Bueno, pues también, también habrá traducción al español disponible. Bueno, pues ahí está la información. Así que nos vamos con más música. Vamos a saludar a la prima Manuela García, que nos escucha por allá en Modesto. También saludamos a Adriana, Miguel, Alexis, a Leti. También saludamos y a Alejandra, a Sofía y a Cristian, a Mateo, a Lucy y a Luis. Ellos nos escuchan ahí en Modesto. Y para todos ustedes, donde quiera que nos acompañen, gracias por continuar en la sintonía de Radio Bilingüe. Y vámonos, ¿qué le parece si nos ponemos con esta polquita que se llama Tamaulipas con los Montañeses del Álamo?

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Oiga nomás, te quiero más. Esos fueron los alegres de Terán. Y también es otra vez, pues, ¿por qué no se me ha acomodado aquí esto? Ya le puse que nomás un cinco en repetición, ándele pues. Y bueno, los alegres de Terán con Te Quiero Más y Junto a Mi Corazón con los hermanos Banda. Una preciosa canción, muy romántica, ¿verdad? Bueno, y Ausencia Eterna con los Broncos de Reynosa. Ya son las 14 horas con 55 minutos y vámonos que se nos acaba el tiempo. Saludando al señor Inés Gutiérrez en Madera, a Olivia Valladares, a Victoria Moraila, también al señor José Acosta. Rosy de Turlock quiere saludar a Maxine López y a sus hijos que se encuentran por allá escuchando en el estado de Jalisco. ¿Cómo la ve? Y bueno, saludamos a todos ustedes. Gracias por estar en sintonía de Radio Bilingüe.

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2: ¿Qué tal? Les saluda Citlali Sáenz. Bienvenidos a este despacho informativo. La administración Trump implementará una nueva regla sobre carga pública, un criterio que puede influir en la decisión de otorgar o negar la residencia permanente a algunos inmigrantes. Y es que esta regulación ampliaría la discrecionalidad de los oficiales de inmigración sobre el uso de algunos beneficios públicos. Carolina Castañeda, abogada principal del Centro de Recursos Legales para Inmigrantes, detalla qué es lo que establece la nueva norma de carga pública.
3: En el contexto de inmigración, la carga pública es una razón por la cual una persona puede ser negada la residencia permanente, visa o admisión a los Estados Unidos. El oficial que está repasando su caso va a asesorar si la persona es posible que pueda hacerse dependiente de beneficios públicos para sus necesidades.
2: La especialista explica que la regulación sustituye el marco vigente y establece nuevos criterios para la evaluación de algunas solicitudes de residencia permanente.
3: Bajo la regla actual, en sí solamente dos beneficios podían ser considerados, que eran beneficios económicos para su sustancia del día al día. Ahora lo que pasó es que pues el gobierno está eliminando la regla actual de carga pública, que le daba a los oficiales de inmigración una guía clara de qué beneficios pueden contar. Y al hacer esto, lo que está haciendo es que desafortunadamente ahora los oficiales van a poder considerar más beneficios públicos que anteriormente no podían ser considerados.
2: Carolina Castañeda sostiene qué beneficios públicos podrán ser considerados por las autoridades migratorias y cómo esa evaluación podría influir en determinados procesos de residencia.
3: Pues muchos, por ejemplo, el medical puede ser considerado cualquier beneficio que sea un beneficio donde consideran los ingresos de la persona. En muchos estados, por ejemplo, si algún niño usa, por ejemplo, almuerzos escolares, pueden ser considerados, por ejemplo, porque son basados en los ingresos de la persona.
2: La abogada nos dice quiénes podrían verse afectados por la medida, en particular familias mixtas.
3: Aquí cabe recalcar que hay solamente dos categorías que van a ser afectadas. So, la carga pública solamente aplica cuando una persona está solicitando su ajuste de estatus o la aplicación para la residencia por medio de un familiar o por medio de un empleador, o cuando la persona está solicitando una visa para entrar a los Estados Unidos. De ahí en más, la carga pública no afecta.
2: Carolina Castañeda, abogada principal del Centro de Recursos Legales para Inmigrantes, aclara que la regla no aplicaría a quienes realizan su trámite de residencia permanente desde fuera de Estados Unidos.
3: Técnicamente, la regla esta que está cambiando, no, porque cuando alguien está aplicando por medio de un consulado, ahí las reglas que aplican son las del Departamento de Estado. Entonces, la carga pública no aplica porque esa es por parte del Departamento de Seguridad Nacional.
2: Para las personas que ya tienen un proceso migratorio en marcha, la especialista recomienda mantenerse informados y revisar cuidadosamente cómo podrían impactar estos cambios en su caso.
3: La recomendación es que no se dé de baja sin antes consultar con un abogado o representante legal acreditado, porque la realidad es que carga pública no aplica a muchas aplicaciones de inmigración. Entonces tendría que saber si es que de veras la carga pública afecta en su caso, si es que usted está arreglando por familiar o por parte de empleo.
2: Castañeda recuerda que la nueva regla entrará en vigor el 18 de septiembre. La abogada principal del Centro de Recursos Legales para Inmigrantes explica que quienes presenten su solicitud de residencia antes de la entrada en vigor de la nueva regulación continuarán siendo evaluados bajo la norma actual. En cambio, las solicitudes presentadas a partir del 18 de septiembre estarán sujetas a los nuevos criterios. Finalmente, Carolina Castañeda, abogada principal del Centro de Recursos Legales para Inmigrantes, recomienda a aquellas personas que están en un proceso de residencia o piensan solicitarla que consulten con un abogado de inmigración.
3: Consultar con un abogado de confianza que esté cerca de con usted, pero pues también hay muchísimos otros requisitos que se consideran. Y luego, aparte, inmigración también está usando mucho la discreción ahorita. Entonces, el abogado representante legal, al evaluar su caso, pues va a estar evaluando también los beneficios, las ventajas y las desventajas o los riesgos.
2: Y es así como llegamos al final de este servicio informativo. Soy Citlali Sáenz. Cuídense mucho. Hasta pronto.
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Oiga, nomás se encaprichó y la repitió como dio lugar. Pero bueno, es una bonita canción con los Alegres de Terán y eso fue Te Quiero Más. Y antes escuchamos Bailando en Linares, una antes de la identificación, y el Cerro de la Silla con los Broncos de Reynosa. Y bueno, pues aquí damos principio a la segunda hora de Arriba el Norte, sí señor, con su servidora Maripaz Covarrubias acompañándole el día de hoy. Y bueno, pues aquí tenemos información para usted. Dice, emprende con la IA, curso de emprendimiento con herramientas de inteligencia artificial. Curso gratuito de 3 semanas. Contenido del curso, IA en negocios, presencia digital y automatización, presupuestos y proyecciones financieras, e-commerce y ventas en línea, marketing y publicidad con la implementación en el negocio. Lunes y miércoles, agosto 3 del 2026, de las 11 de la mañana a la 1 de la tarde. Y pues esto será, para más información puede llamar al 559-522-75. Y las clases en español, la asistencia técnica, cursos presenciales, 100% gratuito en Genford, California. Ándele pues. Bueno, hay que tomar en cuenta eso, ya que yo pues vivo cerca de esa dirección. Así que hay que tomar en cuenta esas clases, ¿verdad? Bueno, pues mire, continuamos con más música. Vamos a saludar a la señora Olivia Valladares, a la señora Victoria Moraila, el señor José Acosta por acá en Clovis, y pues a todos ustedes donde quiera que nos acompañe, gracias por estar en sintonía de Radio Bilingüe, la cadena nacional latina de la radio pública. Y ahora tenemos aquí, quisiera ser pajarillo, yo también, para volar más derecho, oigan más.

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Pues, ¿qué le pareció? Ese fue los rancheritos del Topo Chico y la polca San Diego. Una bonita polca, ¿verdad? Sí. Y también escuchamos Quisiera Ser Pajarillo con con el dueto Río Bravo. Y bueno, pues aquí continuamos con más música. Vamos a saludar a Juvenal, a Alma y a Rubén. Y también, ¿a quién más? Saludamos a Eric, quiere saludar a su comadre, a la comadre Sonia, y también a Lulu y a su servidora. Así que muchas gracias, Eric, y gracias por estar en sintonía de Radio Bilingüe. Ahí está, dice, no, aquí estoy bien pegadito, dice, y la quiero felicitar por su programación. Muchas gracias, Eric. Muchas gracias. Qué bueno que le está gustando la programación. Así que bueno, pues vámonos con más música. ¿Qué te parece si nos vamos ahora con algo de los hermanos Banda? Y esto se llama El Corazón de Texas. Báilele, comadre, báilele.

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Quiero besarte a la noche. Oiga nomás, qué romántico, ¿verdad? No, pues, como le dije a mi prima hace rato, le digo, golosa, golosa, porque ella quería escuchar esa canción. Bueno, pues ese fue el dueto Río Bravo. También escuchamos Corazón de Texas con los hermanos Banda y Amorcito, no, un rinconcito en el cielo. Oiga, ya le quiero poner Amorcito en el cielo. No, un rinconcito en el cielo. Y pues aquí continuamos con más música para todos ustedes. Vamos a saludar a la señora Janie Sánchez por ahí en Parlier, a Marisela León y a su mamá María por allá en Hanford. Y un saludo también a toda la gente que nos escucha aquí en Ridley y en Orosi también. Siempre los olvidamos, ¿verdad? Pero no, es que no se reportan para saber dónde nos escuchan. Así que repórtense al área 559-264-9191. Y esta es una información para usted. Mire, taller de inmigración en Madera. Esto será el 14 de agosto. Taller de inmigración en Madera, la red de integración de los inmigrantes en el Valle Central, CBIIC, en colaboración con organizaciones aliadas, ofrece la manera gratuita de un taller de inmigración en la ciudad de Madera. El taller se llevará a cabo el viernes 14 de agosto, el 2026, de 4 a 7 de la noche en Madera County Workforce Assistance Center, ubicado en el 2037 West Cleveland Avenue en Madera. Los servicios que se proporcionarán en el taller son los siguientes: evaluación para la ciudadanía, ayuda con la solicitud de renovación de DACA, ayuda con la solicitud de renovación de residencia permanente legal, consultas con abogados de inmigración, información sobre conozca sus derechos y tarjetas rojas. Si actualmente recibe medical o tiene bajos ingresos, podría ser elegible para una exención de la tarifa de ciudadanía. Para programar su cita o más información, llame al 559-666-6446. Así que bueno, pues ahí está la información para todos ustedes. Y vámonos con más música.

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¡Hua! ¿Qué le pareció? Ese fue el Piporro y Chulas Fronteras. Sí, señor. También escuchamos, ¿qué más? Quiero besarte a la noche con el dueto Río Bravo. Y también Hermosa Tirana con los Tiranos del Norte. Y bueno, pues llévale esta carta a Esther con los... esos fueron los Cadetes de Linares. Pues mire, ya son las 15 horas con 47 minutos. Ya se nos terminó el corrido y aquí llegamos, hasta aquí llegamos. Pero antes de despedirnos, queremos saludar a la señora Ana Reyes, que nos escucha en Madera. Y también el señor, ay, no escribí su nombre por estar escribiendo que era de por allá de Río Grande. Y, pero quiere saludar a la gente de Dainuba, dice, y quiere una canción de Rubén Vela. Le vamos a poner una bonita que le va a gustar, por supuesto. Y también queremos, pues ya, eso fue todo. Muchísimas gracias de todo corazón a todos ustedes. Gracias de todo corazón también a todos los que ya han enviado su contribución. Y algunos que me han llamado diciendo que todavía no les cobran en la tarjeta o del banco. Pero pues es que es un trabajo laborioso, me imagino. Yo no sé, ellos son los que están haciendo el trabajo allá afuera, arriba en la oficina. Así que no se desesperen, no se desesperen, que el sobre les va a llegar. El cobro les va a llegar también, así que no se desesperen. Y con calma y nos amanecemos, dicen por ahí. Así que bueno, ya son las 15 horas con 49 minutos. Y muchísimas gracias a todos los que todavía han estado llamando para dar su contribución. Gracias de todo corazón, se los agradecemos. Eso quiere decir que Radio Bilingüe tiene bastante audiencia y que de verdad les gusta lo que estamos haciendo, ¿verdad? Que pues eso es lo más importante, que les guste a ustedes y nosotros lo hacemos de todo corazón. Yo, como siempre les digo, mis compañeros y compañeras, colegas, hacemos todo lo posible para que usted se la pase contento y feliz escuchando Radio Bilingüe. Así que no es que, ay, que yo lo soy mejor o que yo, no, aquí todos hacemos nuestro esfuerzo. Y todos tratamos de complacerlos algunas veces, pero en realidad pues la complacencia está un poco difícil porque a veces no encontramos la música que usted quiere escuchar, pero porque es imposible tener toda la música, ¿verdad? Pero bueno, pues aquí hacemos el esfuerzo. Así que bueno, pues que Dios me los bendiga y que... Recuerde que hay que cuidar el agua porque está muy escasa, ya ve, con este calorcito todos nos queremos estar bañando y hay que durar menos tiempo en la regadera, menos tiempo también en el regando el jardín, ahí nada más para que medio se mantenga, porque si no, hay personas que la dejan regando toda la noche. No, por favor, no haga eso, por favor, hay que cuidar el agua. Eso es siempre mi recomendación. Así es de que un beso, un abrazo para todos y cada uno de ustedes y esperamos que usted que haya disfrutado de la programación. Y recuerde, les dejo mi corazón, pero me llevo el de ustedes. Hasta la próxima.

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Ahí vamos, la canción que acaban de escuchar es una nuestra, Terciopelados. 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
3: Hola, you're listening to Avanza 88.3 on this Tuesday. I'm Edgar Zuniga. Immigration detention flights are now coming through two Utah airports. And as our sister station KUER reports, activists are helping families keep track of their loved ones. Here's Macy Lipkin.
4: ICE está usando dos aeropuertos en Utah para transportar a detenidos. Ha estado volando desde Salt Lake City dos o tres veces a la semana desde el año pasado, pero acaba de comenzar en St. George en abril. Unos activistas quieren monitorear los vuelos en St. George. Otros activistas hacen algo similar en Salt Lake City. Comparten fotos de los detenidos abordando vuelos para que familiares puedan reconocer a sus seres queridos.
3: That was Macy Lipkin with KUER. Now more cafecito here on Avanza 88.3.

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0: no lo pillan si lo hizo.
1: Hey, it's baby me go brr. 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Avila, what the fuck? 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
2: Un poquitito te puedes emborrachar, dos copas de vino.

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0: El panorama empresarial de Utah ha experimentado una transformación innegable en las últimas dos décadas, y en el corazón de esa evolución se encuentra el motor de la comunidad hispana. Hoy no solo hablamos de nostalgia o de encontrar los sabores de nuestra tierra, hablamos de un ambiente comercial, de estrategia, de economía y de un impacto económico medible en miles de dólares. Nuestra invitada de hoy es el rostro y la mente detrás de la cadena de supermercados hispanos más exitosa del estado en los últimos 20 años. Pero su historia desafía los estereotipos comunes del sueño americano. En un entorno empresarial históricamente liderado por hombres, ella ha consolidado un gigante del comercio minorista, demostrando que el verdadero poderío de la inmigración en los Estados Unidos no es solo mano de obra, sino también liderazgo, innovación y resiliencia de alto nivel. Amigos y amigas, soy el periodista Pablo Telechea y desde los estudios de Avanza Radio 88.3 FM, la radio pública de Utah, les doy la bienvenida a un programa más de Punto de Encuentro. Hoy hablaremos de la economía del arraigo, liderazgo sin fronteras, y mi invitada de esta tarde para con ustedes es Eli Madrigal, la CEO de Rancho Market, y con ella una entrevista de conversación de vida. Señora Eli Madrigal, bienvenida al programa. Gracias por estar aquí en Punto de Encuentro y por aceptar la invitación de estar aquí en los micrófonos. ¿Cómo se encuentra?
1: Muy bien, Pablo. Gracias por la invitación. Gracias por tomarnos en consideración para esta entrevista. Y bueno, estamos muy, muy contentos de estar aquí. Gracias.
0: Un placer para mí tenerla y conocerla en persona también. Y creo, corríjame, es de las pocas veces que usted ha estado en una entrevista en radio o en un micrófono.
1: La primera.
0: La primera vez.
1: La primera vez.
0: ¿Por qué eso?
1: Primero porque le estimo mucho, le apreciamos. Y realmente es, para mí, estar en una radio, no soy muy afán de estar dando entrevistas, la gente lo sabe. No me gusta que la gente crea que lo hago por presuntuosamente mostrarme. Uh-huh. Trato de ser muy simple, pero en esta ocasión, obviamente, me está haciendo la invitación y en celebración de nuestros 20 años, sí, me siento halagada.
0: Y le agradezco por la confianza. Que presta. Acaba de mencionar 20 años de esta cadena de supermercados donde las estimaciones comerciales sitúan como es una fuerza laboral en el ambiente hispano, en el estado, el Rancho Market. Usted tiene más de 700 empleados.
1: 750.
0: Detrás de ese número son personas y familias.
1: Seres humanos, amas de casa. Mujeres solteras, mujeres con familia, hombres de casa, que sostienen a sus familias con nuestro trabajo.
0: ¿Qué significa para usted esa responsabilidad de tener 750 empleados?
1: Es todo el conjunto de personas que laboran directa y indirectamente, porque dependemos también de proveedores de diferentes estados, logísticas que tenemos de diferentes estados. No solo traemos producto de México o de dentro de Estados Unidos, uh-huh. Traemos productos de Sudamérica, de Centroamérica y equipos europeos que tenemos que estar uh-huh. importando constantemente. Entonces dependemos de no solamente de las 750 familias que dirigimos la empresa.
0: Tengo entendido que usted tiene un proveedor un poco anciano en el norte de California.
1: Agricultor que nos siembra cañas. Todas las cañas que nosotros tenemos en el tiempo de invierno, este agricultor nos las empieza a cosechar desde agosto, a sembrarlas y a cuidarlas para poder nosotros tener caña fresca en los días de noviembre.
0: Y es una persona adulta mayor.
1: Casi 70 años.
0: Fíjese. De eso se trata la parte humana de una empresa.
1: Tenemos una gran parte humana porque conocemos a nuestros proveedores con nombres, con apellidos. Uh-huh. nos frecuentamos constantemente para tener una relación. Para mí es importante tener una relación con mis proveedores.
0: Lo mencioné al principio de la introducción de este programa. Es un mundo empresarial históricamente liderado por hombres. Usted es diferente. ¿Qué hay en Eli Madrigal que ha hecho un imperio de casi 10 tiendas, podemos decirlo oficialmente, ¿no? ¿Qué hay en Eli Madrigal?
1: Oficialmente hemos abierto 13 tiendas, de las cuales hemos tomado la decisión de cerrar algunas que obviamente hay que relocarlas, o otras cerrarlas por malos funcionamientos de locaciones, pero es parte del trabajo. Y sí, efectivamente, este negocio es liderado un 99% por hombres. Y a mí me ha tocado vivir en algunas ocasiones menosprecio de hombres al darse cuenta que soy la cabeza de la empresa. Obviamente, mi esposo que está a mi lado, a mi familia, pero es gente que piensa que las mujeres no podemos tener este tipo de liderazgo, no podemos hacer el trabajo que ellos hacen. Y me ha tocado trabajar doblemente para demostrarles que sí podemos tener excelencia en lo que hacemos.
0: ¿Usted estudió administración de empresa?
1: No.
0: ¿No estudió?
1: No. Y de hecho, le voy a decir, poca gente lo sabe, pero yo no terminé mi